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1: Han pasado más de 24 horas sin definirse la situación legal de Corona Damián tras la operación Enjambre en Morelos del pasado miércoles. El cabildo de Cuautla continúa en incertidumbre sin definición de quién encabezará el gobierno municipal. Impulsa la diputada Andrea Gordillo reforma para priorizar el rescate de abejas y evitar su exterminio en Morelos. La iniciativa busca privilegiar la reubicación de enjambres ante el aumento de casos en zonas urbanas por cambio climático y pérdida de hábitat. Continúan acciones en Jutepec para mitigar los efectos de la temporada de estiaje. Se realizan trabajos para evitar fugas y optimizar el uso del agua ante la baja en pozos y la laguna de Hueyapan. Soy Mariana Estrada y te invito a que nos sigas en nuestras redes sociales para más información. 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
1: Han pasado más de 24 horas sin definirse la situación legal de Corona Damián tras la operación Enjambre en Morelos del pasado miércoles. El Cabildo de Cuautla continúa en incertidumbre sin definición de quién encabezará el gobierno municipal. Impulsa la diputada Andrea Gordillo reforma para priorizar el rescate de abejas y evitar su exterminio en Morelos. La iniciativa busca privilegiar la reubicación de enjambres ante el aumento de casos en zonas urbanas por cambio climático y pérdida de hábitat. Continúan acciones en Jutepec para mitigar los efectos de la temporada de estiaje. Se realizan trabajos para evitar fugas y optimizar el uso del agua ante la baja en pozos y la laguna de Hueyapan. Soy Mariana Estrada y te invito a que nos sigas en nuestras redes sociales para más información. 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
1: Han pasado más de 24 horas sin definirse la situación legal de Corona Damián tras la operación Enjambre en Morelos del pasado miércoles. El Cabildo de Cuautla continúa en incertidumbre sin definición de quién encabezará el gobierno municipal. Impulsa la diputada Andrea Gordillo reforma para priorizar el rescate de abejas y evitar su exterminio en Morelos. La iniciativa busca privilegiar la reubicación de enjambres ante el aumento de casos en zonas urbanas por cambio climático y pérdida de hábitat. Continúan acciones en Jutepec para mitigar los efectos de la temporada de estiaje. Se realizan trabajos para evitar fugas y optimizar el uso del agua ante la baja en pozos y la laguna de Hueyapan. Soy Mariana Estrada y te invito a que nos sigas en nuestras redes sociales para más información. 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
1: Han pasado más de 24 horas sin definirse la situación legal de Corona Damián tras la operación Enjambre en Morelos del pasado miércoles. El Cabildo de Cuautla continúa en incertidumbre sin definición de quién encabezará el gobierno municipal. Impulsa la diputada Andrea Gordillo reforma para priorizar el rescate de abejas y evitar su exterminio en Morelos. La iniciativa busca privilegiar la reubicación de enjambres ante el aumento de casos en zonas urbanas por cambio climático y pérdida de hábitat. Continúan acciones en Jutepec para mitigar los efectos de la temporada de estiaje. Se realizan trabajos para evitar fugas y optimizar el uso del agua ante la baja en pozos y la laguna de Hueyapan. Soy Mariana Estrada y te invito a que nos sigas en nuestras redes sociales para más información. 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
3: Han pasado más de 24 horas sin definirse la situación legal de Corona Damián tras la operación Enjambre en Morelos del pasado miércoles. El cabildo de Cuautla continúa en incertidumbre sin definición de quién encabezará el gobierno municipal. Impulsa la diputada Andrea Gordillo reforma para priorizar el rescate de abejas y evitar su exterminio en Morelos. La iniciativa busca privilegiar la reubicación de enjambres ante el aumento de casos en zonas urbanas por cambio climático y pérdida de hábitat. Continúan acciones en Jutepec para mitigar los efectos de la temporada de estiaje. Se realizan trabajos para evitar fugas y optimizar el uso del agua ante la baja en pozos y la laguna de Hueyapan. Soy Mariana Estrada y te invito a que nos sigas en nuestras redes sociales para más información. 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
1: Han pasado más de 24 horas sin definirse la situación legal de Corona Damián tras la operación Enjambre en Morelos del pasado miércoles. El Cabildo de Cuautla continúa en incertidumbre sin definición de quién encabezará el gobierno municipal. Impulsa la diputada Andrea Gordillo reforma para priorizar el rescate de abejas y evitar su exterminio en Morelos. La iniciativa busca privilegiar la reubicación de enjambres ante el aumento de casos en zonas urbanas por cambio climático y pérdida de hábitat. Continúan acciones en Jutepec para mitigar los efectos de la temporada de estiaje. Se realizan trabajos para evitar fugas y optimizar el uso del agua ante la baja en pozos y la laguna de Hueyapan. Soy Mariana Estrada y te invito a que nos sigas en nuestras redes sociales para más información. 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
3: Bienvenidas y bienvenidos a Revista del Consumidor Radio. Soy Joy Ramírez. Hoy, en el Platillo Sabio Profeco, nos acompaña Mati Vargas, cocinera tradicional queretana, quien nos va a enseñar a preparar unas deliciosas salchichas a la mexicana desde cero. Bienvenida, Mati.
4: Gracias, Joy. Esta receta les va a encantar. Comenzamos. Los ingredientes que necesitamos para hacer las salchichas caseras son 1 kilo de pechuga de pollo, 400 gramos de hielo picado, 200 gramos de lardo de cerdo o lomo de cerdo, 140 gramos de fécula de maíz, 20 gramos de sal, 16 gramos de cebolla en polvo, 8 gramos de fosfato de sodio, 8 gramos de sal cura, una cucharadita cafetera de paprika, agua, funda de celulosa para la salchicha e hilo de algodón. Para nuestra preparación de salchichas a la mexicana, requerimos 2 jitomates medianos en cubos, media cebolla fileteada, un chile verde, un diente de ajo fileteado, cilantro picado, sal al gusto, aceite y 6 de las salchichas que vamos a preparar cortadas en rodajas. Comenzaremos preparando el embutido. Primero, cortamos la carne en cubos pequeños y la ponemos en la licuadora junto con las sales mezcladas. Y mientras se licúa, agregamos una tercera parte del hielo molido. Además, añadimos nuestro colorante natural, que es la paprika. Luego, el lardo de cerdo o lomo de cerdo. Y al final, el resto de los ingredientes, incluyendo el hielo. Licuamos hasta que se integren bien los ingredientes y reservamos la mezcla en un bowl. Ahora, para darle forma a las salchichas, colocamos la mezcla dentro de la manga y embutimos en la funda de celulosa, rellenando a presión las tiras largas y atamos por uno de los extremos. Dividimos las salchichas en porciones atándolas con hilo de algodón. Para cocinarlas, colocamos las tiras de salchichas en las bolsas resellables de grado alimenticio y extraemos la mayor cantidad de aire posible. Calentamos previamente el agua a punto de ebullición, introducimos la bolsa de salchichas y cocinamos de 30 a 40 minutos. Al finalizar la cocción, sumergimos las salchichas en un bol con agua fría y hielos. Esto es para crear un choque térmico y las llevamos a refrigeración por 24 horas. Es muy importante que no retiremos la funda de celulosa hasta que las vayamos a usar. Ya seleccionadas, las colocamos en una bolsa al alto vacío para almacenarlas en el refrigerador. Estas salchichas pueden durar una semana almacenadas en refrigeración dentro de la bolsa. Ahora vamos a llevar estas salchichas caseras a otro nivel. Para su preparación, agregamos aceite en una cazuela y sofreímos la cebolla, el ajo e incorporamos las rodajas de salchicha. Agregamos el chile picado y después el jitomate en cubitos. Sazonamos con una pizca de sal y colocamos un poco de cilantro picado. Por último, dejamos cocinar por 10 minutos aproximadamente hasta que todo quede bien integrado. Recuerden que el platillo sabio Profeco es fácil de preparar, tiene buen sabor, aporta un balance nutricional y rinde para varias porciones. Anímense a prepararlo y cuéntenos en nuestras redes sociales cómo les fue. Yo soy Mati Vargas, cocinera tradicional queretana, y fue un gusto cocinar con ustedes.
3: Muchas gracias por acompañarnos.
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0: ¿Sabías que cada vez que un ave vuela puede estar sembrando un bosque entero? Mientras cruza montañas o ríos, lleva consigo semillas pegadas a sus plumas, en sus patas o en su panza. Sin proponérselo, ese vuelo podría ser el inicio de un nuevo ecosistema. Las aves no solo cantan y vuelan, también plantan el futuro. Se llama ornitocoria a la dispersión de semillas realizada por aves. Es tan vital que el 70% de las plantas con flores dependen de estos jardineros con alas para reproducirse. Imagínalo, un árbol que nace en la selva de Chiapas puede crecer en un pastizal de Sonora. Todo gracias a que un ave se comió su fruto. Y no estamos hablando de distancias cortas. Las aves migratorias pueden transportar semillas más de 300 kilómetros, incluso entre continentes. Cruzan océanos con semillas adheridas al plumaje o en su sistema digestivo, colonizando islas remotas que jamás tendrían vegetación sin ellas. Las aves residentes y migratorias trabajan en equipo. Las locales, que viven todo el año en el mismo lugar, mantienen un flujo constante de semillas, regenerando la vegetación cercana. Mientras tanto, las migratorias actúan como mensajeras entre regiones, conectando poblaciones vegetales separadas por cientos de kilómetros. Pero esto no es casualidad.
1: Es una alianza evolutiva de millones de años.
0: Las plantas desarrollaron frutos jugosos y coloridos como pago por el servicio de taxi. Las aves obtienen nutrientes de la pulpa y las semillas viajan gratis en su sistema digestivo, hasta ser excretadas lejos del árbol madre. Pero el cambio climático está rompiendo este pacto milenario. Las aves migratorias están desplazando sus rutas hacia zonas más frías, lo que desconecta los ciclos reproductivos de muchas plantas. El ritmo de migración ya no coincide con la maduración de los frutos, y sin aves, muchos bosques no pueden regenerarse. Sabemos todo esto. Antes se capturaban aves con redes de niebla para analizar sus heces.
1: Pero ahora usamos códigos de barras de ADN.
0: Analizamos pequeños restos genéticos en sus heces y listo. Sabemos exactamente qué semillas transportó cada ave.
1: Ciencia molecular al servicio de la conservación.
0: Entonces, cada ave que ves no es solo un animal bonito que canta. Es arquitecta de bosques, sembradora de carbono, conectora de ecosistemas. Su desaparición implicaría la pérdida de miles de interacciones ecológicas que sostienen la vida en los trópicos. Conservar aves es conservar bosques, es proteger el almacenamiento de carbono.
1: Es garantizar que las plantas puedan adaptarse al cambio climático buscando nuevos hábitats.
0: Porque sin aves sembradoras, los árboles no pueden cruzar montañas, ni ríos, ni campos. Se quedan inmóviles, esperando un vuelo que quizás nunca llegue. Con información del portal Una Mirada a la Ciencia. Les saluda Mónica Genis.
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1: Han pasado más de 24 horas sin definirse la situación legal de Corona Damián tras la operación Enjambre en Morelos del pasado miércoles. El Cabildo de Cuautla continúa en incertidumbre sin definición de quién encabezará el gobierno municipal. Impulsa la diputada Andrea Gordillo reforma para priorizar el rescate de abejas y evitar su exterminio en Morelos. La iniciativa busca privilegiar la reubicación de enjambres ante el aumento de casos en zonas urbanas por cambio climático y pérdida de hábitat. Continúan acciones en Jutepec para mitigar los efectos de la temporada de estiaje. Se realizan trabajos para evitar fugas y optimizar el uso del agua ante la baja en pozos y la laguna de Hueyapan. Soy Mariana Estrada y te invito a que nos sigas en nuestras redes sociales para más información. 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

Estrellas, ¿cómo están? ¿Cómo amanecieron el día de hoy? Sean todos bienvenidas, bienvenidos, bienvenidísimos a este espacio único donde la magia se hace realidad aquí en el Despertar de los Peques por Éxtasis Digital 107.7 FM. Ya estamos aquí completamente en vivo y en directo desde nuestra querida cabina del saber. Soy Ari, la verdad estoy muy contenta, amanecí muy pero muy bien y la verdad muy feliz y también obviamente muy agradecida como todas las mañanas por estar otro día más aquí justamente con todos ustedes, mis peques. ¿Y qué creen? Ya por fin, hoy es viernes, ya por fin, ya es el último día de la semanita, ya viene el fin de semana, ya huele un poquito a descanso. Y si yo digo que es viernes con V de victoria, porque logramos llegar obviamente al final de la semana, ya solamente falta hoy, mis peques, ánimo, ánimo, aquí sí es el verdadero ánimo, también de valentía, para seguir soñando y también seguir aprendiendo. Y también, ¿por qué no?, de vida, porque cada día está lleno de momentos muy especiales. Y recuerden que justamente estamos hablando de vivir el momento, porque luego estamos viviendo pues en el pasado o estamos muy preocupados por lo que va a suceder y no estamos realmente en el presente. Así que sí, tenemos que disfrutar bien, bien, bien la vida, ¿vale? Así que mis peques, sí, por fin ya es viernes, el día perfecto para terminar la semana con una gran pero gran sonrisa y también con la mejor actitud. Y por supuesto, mis peques, ¿qué creen? Yo no estoy sola, conmigo ya se encuentra conmigo en los controles Mateo, donde va a poner las canciones favoritas de cada uno de ustedes y también para que este viernes suene espectacular. Hoy vamos a estar hablando de algo muy bonito que se llama la felicidad. Para ustedes, ¿qué les hace tener esa felicidad? ¿Qué los pone feliz? Tal vez un desayuno con su mami, tal vez de que ya va a ser viernes, de que ya viene el fin de semana, tal vez de que van a ver a sus primos o a su mejor amigo, no sé, algo que les pone feliz. Vamos a estar justamente hablando de eso, porque recuerden que muchas de estas cosas pueden ser muy simples, muy simples, e incluso hasta reír, hasta compartir, jugar, incluso hasta abrazar y disfrutar a las personas que más pero más amamos. No siempre tiene que ser grandes, las grandes cosas para que pues nosotros tengamos que estar felices, ¿no? Sino a veces solamente basta con un momento bonito, incluso también con una sonrisa o una risa muy pero muy sincera. Así que sí, ya pueden empezar a anotar nuestro número de WhatsApp, que es 777-440-1849. Anótelo muy bien, es 777-440-1849, donde me pueden mandar sus saludos, también le pueden mandar felicitaciones a alguien. Y también recuerden que vamos a seguir regalando accesos el día de hoy para que me estén mandando un mensajito al WhatsApp, ¿vale? Más adelantito les voy a estar explicando la dinámica que tenemos, pero mientras tanto ahí anoten bien el número, por favor. Y ya lo saben, mis peques, suban el volumen, preparen la mejor sonrisa que tengan el día de hoy, porque justamente ya es viernes. Hoy es viernes de felicidad, así le vamos a poner. Hoy es viernes de felicidad, así que preparen la mejor sonrisa. Y que creen, pues ya son las 7:07 y nosotros vamos a arrancar con una canción muy especial, y esto es Golden.

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1: Sí, te vas, Charlotte.
3: Que ya son las 7:10. Y hace ratito yo les estaba comentando que íbamos a estar hablando justamente de la felicidad. Mis peques, la felicidad, recuerden que no siempre está en las cosas grandes o incluso en las cosas costosas. Yo sé que siempre pensamos que para ser felices, para tener pues un momento así espectacular, tiene que pasarnos algo muy pero muy grande, y la verdad es que no. Recuerden que nosotros somos sencillos, nosotros apreciamos los momentos chiquititos porque también pueden ser muy felices y también tenemos que apreciarlos y pueden ser muy importantes, muy especiales para nosotros en nuestra larga vida que tenemos todavía aún. Así que sí, mis peques, muchas veces vivimos en los momentos más pero más sencillos. Puede ser incluso en la risa de algún amigo, de esa risa que te contagia, incluso que estás riéndonos y nada más te da risa porque pues su risa está chistosa, todavía ni te cuenta el chiste y ya te estás riendo casi. Entonces, pues sí, puede ser incluso en la risa de algún amigo, en el abrazo de nuestra mami, incluso en jugar, en cantar, en hacer algún deporte que ustedes les gusten, porque incluso aquí algunos me dicen que tocan el piano, me han mandado fotos de que van a natación, incluso que van a ballet. La verdad es que está todo muy pero muy padre, incluso en compartir tiempo con las personas que nosotros queremos. Así que sí, a veces pensamos que para ser felices nosotros necesitamos tener mucho, pero la verdad, la felicidad nace dentro de nosotros, ¿ok? Nace cuando incluso agradecemos lo que ya tenemos y también cuando disfrutamos el presente y cuando aprendemos a valorar las pequeñas cositas. La verdad es que la felicidad también se puede compartir, ¿ok? Sí se puede compartir. Cuando incluso ayudas a alguien, incluso cuando haces sonreír justamente a algún amiguito, incluso a nuestra mami u otra persona con unas palabras bonitas, también lo puedes hacer sentir mejor. Incluso una personita que se siente mal, le mandamos polvitos mágicos y ya lo podemos hacer sentir mejor. Un abrazo, unas palabras, no sé, algo que realmente nazca de tu corazón. Y claro, va a haber días difíciles, porque obviamente todas las emociones son parte de nuestra vida, ¿ok? Pero incluso en esos días siempre hay algo pequeño que puede iluminar nuestro corazón. Puede ser una canción, escuchar tu canción favorita, por ejemplo, en las mañanas, una conversación, un recuerdo bonito o una persona que realmente está ahí y que nos quiere muchísimo. Así que sí, mis peques, recuerden que la felicidad no significa tener una vida perfecta, ¿ok? Significa que tenemos que aprender a encontrar esa luz, que cada uno de ustedes es una luz única. También el amor y también la alegría en los pequeños momentos de cada mañana, ¿vale? Así que ustedes ya me van a decir por qué van a estar felices, ¿vale? Pero eso va a ser más adelantito. Mientras tanto, recuerden que les vuelvo a repetir el número para que lo vayan anotando, es 777-440-1849, porque más adelantito les voy a empezar a contar la dinámica para que se puedan ganar los accesos para vivir la fiesta infantil más grande de la radio, ¿vale? Ya son las 7:13 y nosotros vamos con más música aquí en El Despertar de los Peques.

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1: Mis peques, ya vamos a celebrar justamente 26 años, donde se dicen fácil, pero ya son 26 años despertando cada mañana con una sonrisa y éxitos musicales infantiles en generaciones y en generaciones de peques. 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Justamente vamos a estar celebrando la fiesta infantil más grande de la radio en el Parque Barranca Chapultepec. Justamente vamos a tener invitados especiales, vamos a tener al payaso Tiritas, donde nos va a estar sacando unas risas muy, pero muy padres. La verdad es que es muy chistoso. Pues sí, porque si es el payaso Tiritas, pues tiene que ser chistoso, ¿no? Pero la verdad es que sí, nos va a dar un show muy, pero muy padre. Y como a ustedes también les encanta, ya me han dicho por ahí que a ustedes también les encantan, y justamente el día de ayer me estuvieron diciendo cuál era su película favorita, ¿qué creen? 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Recuerden que este evento es completamente familiar, pueden ir con su abuelita, pueden ir con su tío, con sus hermanitos, con sus primos. Es completamente familiar para toda la familia, porque todos se las van a pasar muy, pero muy bien. También vamos a tener como la presentación estelar, vamos a tener a las guerreras K-pop, porque a ustedes les encanta, siempre me están pidiendo sus canciones, incluso me dicen que es una de sus películas favoritas. Entonces yo dije, yo siempre consintiendo a los peques, a mis peques. Entonces la verdad me fui con ellas a su casita, fuimos a comer. Y qué creen, pues yo les comenté que teníamos justamente, pues íbamos a estar festejando 26 años, íbamos a tener una fiesta muy padre, y yo las invité y me dijeron que ellas iban a tener un show muy, pero muy especial, para que ustedes también estuvieran muy, pero muy contentos. Así que ya, ellas ya me confirmaron y ustedes también ya me tienen que confirmar. Yo ya quiero ver a todos los peques ahí para que disfrutemos justamente. Todo esto vamos a tener justo el 30 de mayo. Además de que voy a estar ahí yo con todos ustedes, que me pone muy emocionada, me pone incluso hasta muy feliz. La verdad me pone muy, pero muy feliz de que ya voy a conocer a cada uno de ustedes. Ya he tenido la oportunidad de convivir con algunos, pero no con todos. Entonces, justamente les voy a estar contando lo que he vivido en este año. En este año ya llegando aquí a la tierra, conociendo cada rinconcito, incluso en el bosque, en el mar, por todos lados que me he ido. Y la verdad me ha sido una maravilla. Yo ya no me voy a ir, yo ya no me voy al espacio, ya no me quiero ir para allá. Ya me gustó mucho la tierra, entonces pues sí. Además de que pues todo esto se va a vivir el 30, ¿ok? Acuérdense, el 30 de mayo. Así que ya pueden empezar a escuchar todos nuestros programas, ¿ok? No nada más el mío, también el de mis compañeras, porque ya estamos regalando los accesos. Hoy es el último día de la semana donde se pueden ganar esos accesos, pero también la próxima semana vamos a tener más boletitos, ¿vale? 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Más adelantito les voy a contar qué más viene. Pero peques, ya tenemos la dinámica. 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Me tienen que decir qué es lo que les hace feliz. Puede ser incluso su comida, puede ser un chocolatito, puede ser la risa de algún amigo, puede ser incluso también despertar o el día viernes, no sé, ver algún atardecer, jugar con su perrito, lo que ustedes quieran. Me tienen que mandar un mensaje de texto, puede ser un audio, puede ser incluso una serie de fotos diciéndome de que Ari, soy, no sé, fulanito de tal, y me pone muy feliz, no sé, hablar con mi mami o ir a la escuelita o aprender cosas nuevas, lo que ustedes quieran, y así de siempre se van a poder ganar un boleto doble para que vayan a disfrutar y vivir justamente esta gran experiencia, ¿vale? Ya son las 7:21, vamos a ir a un pequeño corte, pero yo me quedo contestando todos sus mensajitos.
0: Que no se te haga tarde. Ya son las 7:21.
2: 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Estas son nuestras noticias hasta el momento. pasado más de 24 horas sin definirse la situación legal de Corona Damián tras la operación Enjambre en Morelos del pasado miércoles. El Cabildo de Cuautla continúa en incertidumbre sin definición de quién encabezará el gobierno municipal. Impulsa la diputada Andrea Gordillo reforma para priorizar el rescate de abejas y evitar su exterminio en Morelos. La iniciativa busca privilegiar la reubicación de enjambres ante el aumento de casos en zonas urbanas por cambio climático y pérdida de hábitat. Continúan acciones en Jutepec para mitigar los efectos de la temporada de estiaje. Se realizan trabajos para evitar fugas y optimizar el uso del agua ante la baja en pozos y la laguna de Hueyapan. 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
1: Y es que ya estamos de regreso, ya son las 7:27.

regreso, ya son las 7:30. Recuerden, mis peques, salir con bastante precaución, con bastante tiempo, porque la verdad luego se nos está haciendo tarde y de repente sí nos agarra un poquito el tráfico, ¿eh? O luego los semáforos, ay, estos semáforos, la verdad es que ya en mi mundo de las hadas, como pues nosotras volábamos, pues no teníamos tantos semáforos, la verdad, pues sí teníamos semáforos, pero eran muy diferentes a los que hay aquí. De repente sientes que vienes con tiempo y te toca el semáforo y te toca en rojo, y no, si te toca el rojo ya valió, ya llegaste tarde, oigan. Tú dices, voy con tiempo y de repente, uy no, se nos fue el tiempo en el semáforo, así que salgan con bastante precaución, mis peques. Recuerden que ya tenemos la dinámica del día de hoy, porque todos los días vamos a estar cambiando la dinámica para que se puedan ganar los accesos dobles, para que vayan a disfrutar obviamente de nuestro aniversario de peques, ¿vale? Recuerden que tienen que anotar el número, que es 777-440-1849, porque la dinámica del día de hoy es que me manden un mensajito al WhatsApp, ya sea por audio, ya sea por mensaje de texto, ya sea por fotos, diciéndome qué es lo que a ustedes los pone felices. Puede ser un helado, puede escuchar su canción favorita, puede ser ver una película, tal vez no ir a clases, tal vez sí ir a clases, no sé. Todo depende, cada quien es una persona completamente diferente. Aquí ya tenemos a pues algunos peques que justamente ya me están compartiendo que ellos les gusta mucho. Aquí me está diciendo mi querida Liz que ella le encanta los domingos y que la pone muy feliz los días domingos porque es el día que va a visitar a su abuelita y que siempre le hace su agua favorita. Ay no, pues qué deliciosa, sí. ¿Quién no va? No, aparte también disfrutar el tiempo en familia es muy agradable. Y justamente domingo familiar, ¿no? Así que muchas gracias, mi pequeña Liz, por compartirnos justamente tu respuesta, ¿vale? Aquí también tenemos a otro peque que justamente nos está compartiendo y dice que es salir en bicicleta. Es salir en bicicleta, también andar con, pues, la casa de sus abuelos y andar en bici es lo que le pone feliz. Así que muchas gracias, mi peque, justamente, pues, por mandarnos su respuesta, ¿vale? Y dice que está muy emocionado porque justamente va a ser su cumpleaños. Va a cumplir 9 años. Así que, pues, ni modo, a festejar, vamos a estar festejando todos juntos, así que muchas felicidades, mi peque, allá te vamos a consentir, vas a ver que te vamos a consentir muchísimo. Y, pues, aquí nos están mandando mensajitos, aquí Alison también dice que le da mucha felicidad no ir a la escuelita. Es válido, Alison, es válido, también a muchas personas no nos gusta, pues, levantarnos temprano, ¿no? También levantarnos temprano y ir a la escuelita, así que es válido, eso es sinceridad. Así que muchas gracias, mi pequeña Alison, tú también ya tienes tu boleto doble para que vayan a disfrutar, obviamente, de este gran evento que tenemos. Así que síganme mandando sus mensajitos al 777-440-1849. Ya son las 7:33 y nosotros vamos con más música y esto es El Ciclo Sin Fin.

0: los peques.
1: Mis peques, ya son las 7:37 y esto es El Gato Viudo de Tatiana.

0: Revisa tu mochila y lonchera, que no te falte nada. 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

50 minutos. Aquí tenemos ya varios mensajitos. Recuerden la dinámica. Me tienen que mandar un mensaje al 777-440-1849 diciéndome qué es lo que los pone felices. Puede ser un helado, puede ser desayunar con su mami, puede ser no ir a la escuela, puede ser jugar con su amiguito, puede ser jugar fútbol, ir a sus cursos, no sé, lo que ustedes quieran, porque cada quien es diferente y recuerden que la felicidad obviamente pues es diferente para cada personita. Así que esa es la dinámica para que se puedan ganar un boleto doble, ¿vale? Todavía tenemos 10 minutos para que me puedan mandar su respuesta para que tengamos aquí ya a los ganadores. Recuerden que justamente vamos a estar festejando 26 años, despertando cada mañana con una gran sonrisa y también éxitos de música infantil en generaciones y en generaciones de peques. Este evento se va a llevar este sábado 30 de mayo a partir de las 8 de la mañana. Vamos a estar celebrando juntos la fiesta infantil más grande de la radio en el Parque Barranca Chapultepec, donde yo ya les comenté a los invitados que vamos a tener. También les voy a estar contando yo lo que he vivido un año aquí en la tierra gracias a todos ustedes y también a nuestros grandes patrocinadores. Recuerden que esto es totalmente en vivo, totalmente gratis, y ya pueden empezar a escuchar todos nuestros programas, no solamente el mío, también el de mis demás compañeras y compañeros, porque ya estamos regalando los boletos justamente hoy es el último día de la semana, pero también el lunes vamos a tener más boletitos, ¿vale? Así que recuerden, si ustedes ya tienen su boleto, ahora díganle a sus amigos de la escuelita, invítelos también para que se conecten aquí al programa todas las mañanas de 7 a 8 y me estén mandando sus mensajitos y participen en las dinámicas que vamos a tener justamente la semana que viene, ¿vale? Así que sí, muchas gracias. Aquí tenemos a nuestros patrocinadores. Vamos a tener justamente también a helados y paletas Goldie para este calor que se ha estado sintiendo. ¿Qué más para estar disfrutando un helado? ¿Cómo te caería, Mateo, ahorita? La verdad, no dice que ahorita, bueno, está un poquito enfermito, pero a mí me caería muy bien, no importa si estoy enferma o no, yo siempre quiero un helado, así que no importa. 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Ahí está. 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Así que gracias a todos nuestros patrocinadores. Recuerden que aquí me pueden seguir mandando sus mensajitos para que participen en la dinámica, porque todavía tienen tiempo, no importa si ustedes ya van a entrar a la escuelita, pues que los papis se conecten, que sus papis les manden mensajito al 777-440-1849 y que me digan qué es lo que los pone felices, ¿vale? Puede ser un helado, puede ser un juguito, puede ser un juguete, no sé lo que ustedes quieran, ¿vale? Ya son las 7:53 y nosotros vamos con más música en este viernes tan especial.

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1: Ya son las 7:56. Recuerden que me tienen que mandar su mensajito diciéndome qué es lo que les pone felices para que se puedan ganar justamente un boleto doble para el 30, ¿vale? Para este gran evento que se va a llevar justamente el 30 de mayo a partir de las 8 de la mañana. Peques y papis, pongan mucha atención al mensajito que les mando, por favor, porque cuando vayan a recoger sus boletos tienen que traer una identificación oficial, ¿vale? Ustedes pueden pasar ya sea por, no sé, si tienen ahí a dos peques, si les di dos boletos, no importa, con una identificación oficial diciendo que, pues, no sé, si es su mami, si es su papi, enseñar su identificación. Puede ser física, puede ser en foto, puede ser en copia, como ustedes quieran, pero por favor de traer una identificación oficial para que les puedan dar, pues, justamente los boletitos, ¿vale? Para que sea más fácil, más sencillo, por favor, ayúdenme, por favor, a traer una identificación oficial, ¿vale? Así que sí, mis peques, este viernes lo vivimos muy bonito. Vamos a cerrar justo esta semanita compartiendo mucha magia, mucha alegría y también mucha emoción, ¿eh? Mucha emoción. Recuerden que hoy hablamos de la felicidad, recordamos que la felicidad no siempre está en cosas grandes, que muchas veces pues se puede vivir en los momentos pequeñitos, en una risa, en una canción, en un abrazo compartido o también con las personas que nosotros queremos. Ser feliz también significa agradecer lo bonito que tenemos cada día, ¿ok? Recuerden ser muy agradecidos con todo, ¿vale? Así que sí, muchas gracias por sus mensajitos también que me estuvieron mandando durante todo el programa y también por acompañarme cada mañanita y pues justamente toda esta semanita. También gracias a Mateo que estuvo en los controles haciendo que

en punto con más sorpresas, con más dinámicas también para que se sigan ganando sus accesos. Pero mientras tanto, espero que tengan un fin de semana maravilloso, así como ustedes, ¿vale? Ya son las 7:58 y nos vamos a ir con una canción que se llama Mi Reflejo.

0: 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Los peques ya despertaron, desayunaron y se alistaron para ir a la escuela con la música infantil que nos encanta. 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
4: Muy bien informado a través de los canales y de las vías de comunicación correctas, las frecuencias de la 94.9 FM, y además también está comandada, muy bien comandada, por nuestra querida Jenny Silva, al igual que en Éxtasis Digital con nuestro querido Mateo Moreno en 107.7 FM. Sea usted bienvenido, hay muchísima información que le vamos a compartir a lo largo de una hora, de 8 a 9, quédese con nosotros, interactúe, mándenos

0: su mensaje, qué es lo que quiere que estemos hablando, porque además usted también puede marcar la agenda. Ya sabe que aquí el asunto es que podamos estar conversando, podamos estar leyéndolo, así que más adelante le voy a compartir las vías de comunicación. Por lo pronto, si le parece, vamos a iniciar justo con eso, con lo que se ha generado a lo largo de las últimas horas.
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0: Y es que se ampararon ya funcionarios detenidos durante el operativo Enjambre. Garantiza la gobernadora Margarita González Saravia gobernabilidad en la región oriente tras detención de funcionarios. Hoy estará de visita la presidenta de México, Claudia Sheinbaum, en Morelos para inaugurar hospital en Jutepec. Investigan autoridades omisión de dueño tras denuncia de perros encontrados en situación deplorable. Las 8 de la mañana con 4 minutos, que no se le haga tarde. A partir de este momento puede ponerse en contacto con nosotros en todas nuestras vías de comunicación. Es muy sencillo. El teléfono en cabina es el 318-5286 para que nos marque, para que nos diga lo que sucede en su municipio o en su localidad. Pero también nos puede enviar vía WhatsApp un mensaje en el 777-429-9071. Al igual que nuestra página de Facebook de Artículo Sexto y nuestra cuenta de X y TikTok de Artículo Sexto. En todos lados así nos va a encontrar para que, bueno, pues allí podamos estar leyéndole de manera puntual, de manera oportuna. Además que también estamos prestos a todo lo que se está generando en las últimas horas. Más adelante, lo que sucedió allá en una base de una ruta, está confirmado que quemaron unidades del transporte colectivo, pero también está confirmado que hay un bloqueo en la avenida Morelos para que tome sus precauciones, para que tome las vías alternas pertinentes, y más adelante le vamos a compartir qué es lo que están exigiendo por allá en este bloqueo que se ha presentado, como le digo, en la avenida Morelos. Y mire, vamos a iniciar mientras tanto con la información, con lo que hoy está marcando la agenda, y bueno, pues tiene que ver justo con lo que ha sucedido en las últimas horas. Esta semana Morelos ha sido la tendencia nacional. ¿Por qué? Bueno, efectivamente, por este operativo Enjambre que dio a conocer en su momento a través de su cuenta de ex el secretario de Seguridad y Protección Ciudadana, Omar García Harfuch, de 6 órdenes de aprehensión que se cumplimentaron allá en la región oriente. Estos operativos que fueron derivados de investigaciones de inteligencia, cateos en inmuebles del estado de Morelos y de Querétaro. Y luego entonces nos fuimos enterando, conforme fueron avanzando las horas, de quién se trataban. Eran funcionarios de primer nivel del ayuntamiento de Cuautla. Están todavía a la espera de cumplimentar la orden de aprehensión en contra del propio alcalde de Cuautla, Jesús Corona, y ya se confirmó en ese momento la detención del alcalde de Atlatlauca, además de sus colaboradores, vaya, líderes políticos muy conocidos, reconocidos. Luego entonces la Fiscalía General de la República también dio a conocer en su momento de dónde se desprendían las investigaciones, ¿no? ¿Por qué fueron detenidos? Y entre otras cosas, por el delito de extorsión, pero también porque aparentemente el crimen organizado se habría filtrado en las elecciones del 2024, vaya, este recurso, este dinero, habría sido financiado para campañas electorales. De ahí se desprende otra investigación. Y esto en su momento también lo dijo el propio vocero de la Fiscalía General de la República, Ulises Lara. Y bueno, todo esto ha conllevado a que en la mañanera del pueblo, incluso la presidenta de México, Claudia Sheinbaum, dijera, es que a través de denuncias ciudadanas constantes fue que también nos pudimos percatar de lo que pasaba allá en la región oriente. O sea que también la presidenta, la mandataria, ha estado muy al pendiente de lo que usted le deja en los folders, en las peticiones, cuando viene acá al estado de Morelos, ¿no? Y de hecho hoy viene, más adelante le contamos por qué situación va a estar aquí en el estado. Pero además, ya la gobernadora en el estado, Margarita González Saravia, se pronunció al respecto. Porque hay que decir que de alguna manera se genera una tensión en ayuntamientos en donde se ausentan los alcaldes. El de Atlatlaucan, por ejemplo, que está detenido. Hace un par de semanas de Tlalnepantla, pero él estaba detenido y bajo una investigación por un tema que tiene que ver con abuso sexual. Luego entonces tampoco tenemos al alcalde de Cuautla en el ayuntamiento. ¿Qué pasa con estas ausencias? Bueno, en teoría quien entra en funciones es el síndico o la síndica municipal para que continúen las labores administrativas, toda la operatividad, todo lo que implica llevar a cargo, tener en las riendas un ayuntamiento. La gobernadora en el estado, Margarita González Arabia, ayer dio una entrevista en los medios, a los medios de comunicación, y bueno, ella también, perdóneme usted, hablaba de esta coordinación que se ha tenido con el gobierno federal, con todos estos operativos que ha encabezado tanto la Guardia Nacional como el Ejército Mexicano y la propia Secretaría de Seguridad y Protección Ciudadana. Pero vamos a escuchar precisamente lo que en ese momento, en una declaración así, bajando de las escaleras del Palacio de Gobierno, dio la jefa del Ejecutivo, Margarita González Arabia, en ese sentido.
2: En este caso, del gobierno federal en favor de la seguridad de nuestro estado, y ahora nos toca a nosotros darle gobernabilidad a estos dos municipios, Atlatlaucan y Cuautla. El secretario de gobierno ha estado en contacto con ambos cabildos, con los síndicos que provisionalmente tomarán cartas en el asunto. Estamos abiertos a que la ciudadanía pues nos indique cualquier situación que de inconformidad que haya, una problemática. Nos vamos a estar acompañando. Nosotros no vamos a, por supuesto, a proteger a nadie. O sea, como ustedes se dieron cuenta, todos los detenidos son de diferentes partidos. Aquí no se trata de un tema partidario. Yo respaldo 100% lo que dijo la presidenta el día de hoy en la mañanera. Creo que todas las y los políticos se deben de someter a exámenes de control y confianza, a exámenes que permitan ver que no tienen ningún vínculo que perjudique a la ciudadanía. Yo respaldo 100% esa propuesta.
0: Ahí están las declaraciones de la jefa del Ejecutivo, Margarita González Arabia, con todo esto que ha pasado en las últimas horas y dejando en claro eso, que no hay un asunto o un marcaje a ciertas personas, a ciertos partidos políticos. Aquí la ley va a ser aplicada para todos, sin distingos partidistas, y como bien lo mencionó la mandataria federal Claudia Sheinbaum, va de la mano con lo que se viene para los próximos meses, un proceso electoral, el 2026-2027, en donde hay muchos cargos en juego, sí, pero hay que estar muy al pendiente de quienes alzarán la mano y si cumplen con un perfil, si están trabajando por la derecha, si no tienen averiguaciones previas, y sobre todo una reforma electoral que se viene y que de hecho ya en el Congreso de la Unión se prepara una sesión extraordinaria para analizar esta reforma, un paquete que envía el gobierno federal al Congreso de la Unión para que, entre otras cosas, se blinde de alguna manera el perfil y que sean aquellos candidatos y candidatas que tengan estos requisitos importantes y fundamentales, como son el tener una amplia experiencia, una trayectoria y no tener nexos, vínculos o alguna denuncia ahí ante las instancias correspondientes. Así más o menos va el asunto de la reforma electoral que estarían aprobando porque hay mayoría, pero le vamos a estar dando cuenta de lo que suceda, que habla vaya de todo esto, de esta coyuntura, de lo que se reveló de la Unidad de Inteligencia Financiera, que hoy por hoy coloca a 32 personas físicas y morales con sus cuentas congeladas, no pueden retirar ni dinero, porque se trata de un procedimiento también jurídico por parte de las instancias correspondientes. Oiga, y de este tema también déjeme le comparto que ya se ampararon, ¿eh? 4 de los 6 que fueron detenidos en este operativo Enjambre ya interpusieron sus amparos para de alguna manera también blindarse ante, entre otros casos, el asunto de la desaparición forzada, de abuso de autoridad, de la no extradición. Vaya, son varios rubros para poder blindarse y tener un proceso jurídico. Aquí está el asunto de la presunción de inocencia, pero las investigaciones siguen corriendo y hay videos, hay testimonios testimonios que fehacientes que vinculan pues a estas personas hoy detenidas en las instancias. Vamos a estar muy al pendiente de este caso. Por lo pronto, cuando son las 8 de la mañana con 13 minutos, acompáñeme a escuchar el clima.
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0: Nuri Pavón, meteoróloga de la Comisión Nacional del Agua, ¿cómo estás? ¿Y cómo se va a comportar el clima también para las próximas horas? Muy buenos días.
3: Hola, Fabi, muy buenos días. Un gusto saludar. Un saludo también para el auditorio, deseándoles un excelente viernes. Y el día de hoy, Fabi, de acuerdo a la imagen de satélite, tenemos condiciones de nubosidad en gran parte de lo que es el estado de Morelos. Nubosidad tipo media-alta. Estamos teniendo este tipo de condiciones mismos que se esperan se empiecen a disipar un poco en el transcurso de la mañana, llegando al cielo mayormente despejado. Las temperaturas que vamos a estar alcanzando el día de hoy en la zona metropolitana de Cuernavaca, estamos amaneciendo con una temperatura de 15 grados, vamos a estar esperando máximas de aproximadamente 32 grados centígrados. En lo que es la zona de los Altos de Morelos para Huitzilac, temperaturas en mínimas de entre 8 y 10 grados, vamos a estar esperando máximas de 25 grados. En lo que es la zona del oriente, esto para Cuautla, temperaturas máximas de 33, mínimas de 17, y en la zona sur Cojutla, temperaturas que alcanzan los 38, 39 grados con mínimas de 21 grados. Hoy condiciones nuevamente para precipitaciones, chubascos de 5 a 25 milímetros, acompañados de tormenta eléctrica y viento máximo entre los 5 y 10 kilómetros por hora. Estas lluvias en el transcurso de la tarde a la noche para que tomen sus precauciones. Fin de semana vamos a prevalecer con condiciones de precipitaciones en los mismos rangos de 5 a 25 milímetros. Importante para lo que serían las rachas de viento que vamos a estar esperando el día de mañana. Se ven ahí algunas rachas entre 30 a 35 kilómetros por hora para el día sábado y el día domingo de 20 a 25 kilómetros para que tomen sus precauciones. Las temperaturas se siguen manteniendo en rangos muy similares. Esto es todo con respecto a las condiciones meteorológicas, Fabi. Espero que pases un excelente día.
0: Igual para ti, mi querida Nuri Pavón, meteoróloga de la Comisión Nacional del Agua. Gracias, como siempre, como cada mañana, por compartirnos toda la información en materia del clima para que tomemos nuestras precauciones. Y ahí lo tiene, ¿eh? Fuertes vientos, rachas importantes y considerables que se van a presentar a lo largo del fin de semana para tener precaución, para cuidarnos muchísimo. Ya el día de ayer también se presentaban estos ventarrones, lluvias ligeras en algunos municipios. Hay que tomar la debida precaución. 8 de la mañana ya con 16 minutos. Vamos ahora también a compartirle un dato vial para que usted tome también vías alternas. Nos están reportando que hay transportistas de carga y piperos que están bloqueando la avenida Morelos. Justo para eso, para que nos diga por dónde sí y por dónde no circular, aquí se lo compartimos.
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0: Comandante Javier Tencle, cuéntenoslo todo, ¿por qué está bloqueado allí la avenida Morelos?
4: ¿Qué tal? Muy buenos días, con gusto saludarles. Pues sí, efectivamente tenemos un bloqueo en la avenida Morelos, a pesar de no tener labores escolares en el nivel básico, tenemos demasiada carga en la avenida Morelos Sur, lo que sube hacia la Glorieta Palmas, y también carga sobre Boulevard Juárez. Esto asciende a un bloqueo por parte de transportistas que exigen el pago de sus servicios del ayuntamiento. Esperemos sean atendidos de manera pronta para que puedan retirar los cierres que tienen en Morelos y en Atzahualpilotl, Morelos Motolinía, Morelos Cuauhtémocín, tienen cerrado Obregón y Motolinía y Obregón y Cuauhtémocín. Todo el circuito de Zapati y el ayuntamiento se encuentra cerrado. Las vías alternas es Boulevard Juárez, por eso tenemos que realmente importante avenida. También tenemos los cierres por obra pública en Cuauhtémocín y en Agosolo. Esto nos complica más la circulación, ya que es demasiado rotado por lo que tenemos lo que sube al primer cuadro de la ciudad. Avenida Morelos, pasando el bloqueo, pues obviamente tenemos completamente libre el Calvario. Hacia la pradera continúa sin problemas de circulación. El lado norte de la ciudad, avenida Emiliano Zapata, Universidad y Colegio Militar, controlada la vialidad, prácticamente nula la circulación. Domingo 10, Vicente Guerrero y Poder Legislativo, tenemos libres estas vialidades y también tenemos sin problemas Río Mayo, lo que va hacia la zona de plazas. Es muy ligero el retraso que tenemos en el puente de la vialidad, lo que se incorpora a Avenida Diana. Como cada mañana nos reportan tráfico lento lo que viene del municipio de Jutepec por Paseo Cuauhnahuac, pero pasando Pemex y Tizoc se libera completamente de la circulación, dando ya únicamente lo que retienen los semáforos. Circuito Adolfo López Mateos con carga en la salida de andenes y en el lado norte del mercado, ya que por los cientos que tenemos, esta, el circuito de ófilo que nosotros se está utilizando como vía alterna también, y el primer cuadro de la ciudad, tenemos demasiadas complicaciones, lo que sube de Gutenberg, lo que sube de Juárez, hacia el primer cuadro, tenemos carga sobre la calle de Guerrero, y ya estamos viendo de mejor manera lo que es Matamoros y Galeana. Es lo que tenemos que resolver esta mañana. Muy buenos días a todos, excelente fin de semana.
0: Excelente fin de semana también para usted, comandante de la Policía Vial de Cuernavaca, Javier Tencle. Gracias por este dato vial. Tomé vías alternas. Avenida Morelos está bloqueado a la altura de esta zona del Ayuntamiento de Cuernavaca. 8:18, la pausa es breve. Ya volvemos con más noticias.
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1: De la mañana ya con 24 minutos, es momento de marcar agenda en el marco del Día del Estudiante, porque hay que también hablar sobre esta fecha emblemática. Cada 23 de mayo, ¿verdad?, se les recuerda de la importancia de también estar en las aulas con toda esta actitud, con todo este profesionalismo, pero también con todo lo que implica ser estudiante. Así que por eso es que agradezco que esta mañana aquí en el estudio nos acompañe la doctora Marisol Rodríguez. Ella es una reconocida terapeuta. Muchas gracias por estar con nosotros, doctora.
2: Muchísimas gracias, gracias por la invitación y muy contenta de estar el día de hoy.
1: Gracias. Y es que la verdad, decíamos un poquito de los estudiantes, ¿qué le preocupa a la población estudiantil? Vaya, estamos viviendo en una era digital, pero también conflictos sociales, pero además que me parece que es una labor muy importante ser estudiante.
2: Sí, es una carga importante ser estudiante, pero también de pronto en la actualidad es una etapa en la que la adolescencia es una etapa a nivel psicológico en la cual se enfrentan a muchas complicaciones por la propia etapa, porque es la etapa donde es la formación de la identidad.
1: Claro.
2: Entonces, la adolescencia que estamos hablando, que es una etapa que empieza a partir de los 12 años y termina emocionalmente hasta los 25. A nivel estructura social, pues tenemos marcado a los 18 ya te conviertes en adulto, pero a nivel psicológico es hasta los 25 años.
1: ¿Qué?
2: Donde se termina de formar esta estructura de adolescencia. ¿Qué? Entonces se convierte en una etapa muy complicada, ya que es la etapa de la formación de la identidad, y por eso de pronto los estudiantes llegan a sentir episodios. Puede ser una etapa donde se puede disparar trastornos de ansiedad, trastornos depresivos, por la propia etapa de cambios a nivel emocional, a nivel psicológico, a nivel mental, y de pronto pues toda la presión social que viene.
1: Sí. Ajá.
2: Todos los factores sociales que influyen para que este estudiante pues se sienta presionado por su futuro, por qué va a ser, si quiere estudiar, no quiere estudiar,
1: quiere
2: trabajar, qué quiere hacer de su vida.
1: Sí, claro, es bien complejo el tema, pero además el asunto de qué tanto impacta ahora mismo que decíamos, ¿no?, las redes sociales, la era digital en la que nos encontramos. Vaya, en las plataformas digitales encontramos a lo mejor una cara bonita que quizás no es del todo la realidad al 100%, ¿no?
2: Sí, y justamente esos estereotipos sociales, sí. Las redes sociales, al ser ya algo tangible, algo que cualquier persona puede tomar en cualquier momento, sí, desde pequeñitos lo toman, se ha convertido en que el adolescente se siente cada vez más con presión social.
1: Sí.
2: La presión social de que ve a alguien de su edad y ya vio que ya se convirtió en un youtuber, que gana millones de pesos, que la ropa, que el nuevo aparato, que la nueva tecnología. Entonces, toda esa presión genera que el adolescente tenga una comparativa de yo quiero ser,
1: claro,
2: el otro, los likes, de pronto toda esta estructura del noviazgo, el trabajo, la economía, la carencia familiar, porque vivimos en una sociedad, sí, donde de pronto también las familias cada día están generando mayor distorsión y mayor separación del núcleo familiar. Y
1: sí,
2: esto por presiones sociales, porque de pronto ya papá, mamá trabajan y no tienen ese tiempo de formar un hogar donde tengamos una buena comunicación. Y este adolescente, justamente eso es lo que pasa. Estos factores sociales en redes sociales buscan que él quiera ser aceptado, que él quiera ser igual que ellos, y en su estructura de querer llegar a ese punto que no van a poder,
1: sí,
2: pues ahí es donde se aumenta la presión social, y esto puede derivar a que ellos puedan caer en vicios o puedan caer en trastornos mentales como una depresión o una ansiedad anticipada.
1: Estamos platicando esta mañana con la doctora Marisol Rodríguez, terapeuta. Usted puede enviarnos sus mensajes en las vías de comunicación de Artículo Sexto, que ya nos están llegando, en el Facebook de Artículo Sexto. Nos estaban preguntando, ¿cómo hacerle cuando mi hijo de repente ya no quiere ir a la escuela? Voy a dejarlo nada más como Laura el mensaje, pero es bien cierto, ¿eh? De repente sí hay como ciertos focos que nosotros como papás sí nos pudiéramos percatar de que algo le está pasando a nuestro hijo, ¿no?
2: Sí, ¿qué hacer ahí? Lo primero es sentarte con tu hijo y preguntarle el por qué. O sea, un niño, un adolescente que te dice que ya no quiere ir a la escuela, hay un factor real. O sea, hay algo que te está impidiendo. Ya puede ser un bullying en la escuela, ya puede ser un factor de presión de los maestros, un factor donde de pronto no se siente con las habilidades de aprendizaje, porque también nuestras redes neuronales por tantos dispositivos electrónicos han generado que actualmente los estudiantes tengan demasiados problemas para el proceso de aprendizaje. Es decir, tú observas ahorita su escritura manual y de pronto la escritura manual es ilegible en los adolescentes. Y esto, la escritura manual es tan importante porque nos permite formar redes neuronales que nos ayudan a que aumenten nuestros procesos cognitivos, nuestras funciones ejecutivas de una atención, una memoria, una concentración. Y ahorita todo es electrónico. Entonces, al escribir todo en computadora o teléfono, dejas de generar toda esa estructura manual que permite que tus redes neuronales se activen más. Y ese, ¿qué tienes que hacer ahí? Sentarte y preguntar el motivo. O sea, no exigir que vayas, sino aprender a generar ese apoyo como familia con este hijo que no quiere ir ya a esa preparatoria, esa secundaria o a esa universidad, y conocer su motivo. Lejos de juzgar, es acompañar.
1: Ahora bien, ¿qué papel juega la familia? Porque bien lo dices, ¿no? Ya detectamos el problema, ya sabemos que el estudiante tiene algunas complicaciones, vaya, es algo que no podemos controlar porque ni los amigos, ¿no? Pero me parece que sí, estar lo más cercanamente posible ayudará muchísimo, ¿no?
2: Sí, ¿qué juega la familia? Bueno, pues la familia es súper importante. La familia es la que nos va a dar justo la estabilidad para que nosotros podamos tener una formación de nuestra identidad sana.
1: Claro.
2: Ajá. Nuestra identidad es diferente a la personalidad. La personalidad son las características genéticas y biológicas que yo adquiero de mi familia y de los primeros cuidadores que tuve a lo largo de mi infancia. Uh-huh. Pero la identidad es la elección propia, es lo que yo elijo. Y si yo no tengo una identidad, por eso vas a notar muchos adolescentes que todo el tiempo viven desmotivados. Sí. Hoy los ves haciendo un deporte y están muy emocionados por comenzar ese deporte y al mes ya te dicen, no, ya no quiero ir, ya quiero otra cosa.
1: Cierto.
2: Y tú dices, pero espérame, gasté tanto en el uniforme, no sé qué,
1: sí.
2: Y ya no quieres. Ah, ok, ¿qué pasa? Que se llama una desmotivación, porque ellos como están en la formación de la identidad es lo que verdaderamente nosotros somos, nuestra esencia como persona, y ahí justo es donde la familia tiene que entrar siempre como apoyo. A ver, elige, pero aprende a tomar una estructura de conciencia, de toma de decisiones reales, para que sepas a dónde vas y qué quieres hacer.
1: Nos quedamos con ese mensaje, doctora. Qué fundamental entrevista que hemos tenido el día de hoy. Luego te invitamos para abordar otros temas, pero los tiempos de la radio, Addison, tenemos que irnos a una pausa, pero muchísimas gracias por haber estado
2: muchísimas
1: con nosotros.
2: Muchísimas gracias.
1: Gracias, muy buenos días. El Día del Estudiante es agenda, hablar de ello, y la entrevista la van a encontrar después en nuestras plataformas digitales. 8:32, la pausa es breve, pero los dejamos con el programa Hoy No Circula.
0: Si viajas a la Ciudad de México, entérate. Hoy no circula.
3: Para este viernes, el programa Hoy no circula aplica para los vehículos con engomado azul, terminación de placas 9 y 0, con holograma de verificación 1 y 2, por lo que Hoy no circula en la zona metropolitana del Valle de México.
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1: Las 8 de la mañana ya con 36 minutos, qué gusto que nos permita acompañarle camino a cualquier actividad cuando es la segunda media hora de Artículo Sexto con todo un equipo de profesionales. Oiga, estoy checando algunos mensajes. Muchísimas gracias por estar interactuando con nosotros, por comentar y compartir esta transmisión que hace todo un equipo de profesionales. Por acá estoy leyéndole a Juana García, Irving Rivas, que nos dice: hola Fabi, buenos días, pasando lista y deseándote que tengas bonito fin de semana. Saludos desde la Ciudad de México. Gracias por estarnos escuchando y viendo hasta allá la Ciudad de México. Nuestra tocaya Fabiola Camacho, gracias. Carlos Rojas, por acá Jesús Sánchez, que nos dice gracias por compartirnos la información. Cirilo Villaldama, que nos dice desde Temuac te escuchamos. Qué bonito saber que por allá nos están sintonizando en la región oriente, en la región sur, los límites con el estado de Morelos. Nos decían que por allá por Izúcar de Matamoros también nos escuchamos en la zona de Puebla, zona que está como limítrofe. Gracias, de verdad, es un gusto que nos permita acompañarle en sus actividades, seguramente en el trabajo, en la oficina, en el transporte público, y quédese porque es noticia platicarle lo que hoy por la madrugada sucedió. Nos llegaron unas imágenes, agradecemos la confianza desde luego, pero también nos dijeron la preocupación que está pasando en el transporte colectivo. Deje usted a un lado el asunto del aumento, deje usted a un lado de las unidades y todo lo que falta por mejorar el servicio del parque vehicular. Fíjese que hoy por la madrugada se reportó un incendio al interior de la base de la Ruta 20. Esta base que se ubica allá en la zona de Tesoyuca, en el municipio de Emiliano Zapata. Y bueno, resulta que se confirmó ya por la propia Federación del Transporte de este suceso que ocurrió, como le digo, por la madrugada. La autoridad también hará las investigaciones pertinentes, no hay detenido hasta estos momentos, pero se ha confirmado que fueron 3 camiones los que quedaron calcinados tras un incendio registrado en la base de la Ruta 20 allá en el municipio de Emiliano Zapata. Confirma la situación la Federación Auténtica de Transporte y hasta ahora se desconocen las causas de este siniestro que movilizó a los cuerpos de emergencia, a los bomberos, y que vamos a estar a la espera, por supuesto, de lo que digan las autoridades con respecto a las investigaciones. Así las cosas con lo que ha sucedido en las últimas horas. Mientras tanto, también hablemos de otros asuntos. ¿Qué creen? Que viene la presidenta de México, Claudia Sheinbaum. De nueva cuenta, estará por acá en el estado de Morelos, y ya son varias las visitas que ha tenido a la entidad, sobre todo para pues hablar de temas que tienen que ver con las escuelas, la Rosario Castellanos, por ejemplo, la universidad que inauguró por allá en Ayala, ¿verdad? Vino también al aniversario luctuoso del general Emiliano Zapata recientemente. Y además que el día de hoy estará en el municipio de Jiutepec. ¿Para qué? Bueno, va a inaugurar un nuevo hospital que se va a ubicar allá, como le digo, en el centro de Jiutepec, una unidad médica que va a permitir brindar atención especializada y gratuita a más de 160 mil personas que no tienen seguridad social. Se espera la presencia entonces por la tarde de la mandataria federal, y ahí le vamos a estar dando cuenta de esta cobertura especial. Por lo pronto, cuando son las 8 de la mañana con 40 minutos, saludo con mucho gusto a mi querida Virginia Ayala para que nos digas un asunto bien lamentable, Virginia, lo que encontraron unos perros en situación de verdad deplorable, pero las autoridades ya están tomando cartas en el asunto. Adelante, muy buenos días.
0: En este momento nos enlazamos con nuestro equipo de profesionales que se encuentra en el lugar de los hechos.
2: ¿Qué tal, Fabi? Muy buenos días. Así es, ya se da seguimiento al dueño de los caninos que fueron reportados justamente en Jiutepec por mantenerlos en malas condiciones. Esto le informó el titular de la Secretaría de Desarrollo Sustentable, Alan Dupré. Y bueno, él también señaló que el sujeto pues sacó a los perros de su domicilio para abandonarlos cerca del cañón de Lobos antes de la llegada de las autoridades para su rescate. ¿Qué te parece? Vamos a escuchar a Alan Dupré.
3: pues es algo súper lamentable, ¿no? La gente, las personas, tenemos que entender que no valemos más que los animales. Y que los animales tienen derechos, que los animales son seres sintientes. Entonces, pues parece ser lo que dijeron los vecinos es que alrededor de la 1:30, 2 de la mañana llegó un vehículo, que ya tengo fotos hace unos minutitos de ese vehículo, pues con llaves, porque no forzaron las cerraduras, abrieron y se llevaron a los animales. Lo que tenemos que hacer es pues denunciar a esta persona, ¿no? Porque lejos de que se llevara los animales y se hiciera responsable, los fue a abandonar cerca del Cañón de Lobos.
2: Bueno, señaló que a través de un video se documentó pues el abandono, pero debido a que la calidad del video no fue suficiente, pues no lograron identificar las placas. Sin embargo, ya solicitó la colaboración de la Agencia de Transformación Digital para pues dar con el responsable y que se le apliquen las sanciones correspondientes. Y bueno, Fabi, muy importante que estos perritos ya están resguardados en un refugio. Y bueno, ese llamado también a que se cuide a los animalitos que se tienen como mascotas y pues también atenderlos. Entonces vamos a estar al pendiente de este caso y les estaremos informando. Así que mi reporte es que tengan un excelente fin de semana.
1: Excelente fin de semana también para ti, mi querida Virginia Ayala. Y como bien lo dices, en el asunto del cuidado a nuestras mascotas, vaya, son un integrante más de la familia, son seres sintientes, no al maltrato animal y sí a las denuncias. Si es que usted ha visto un tipo de maltrato hacia los cachorros, hacia mascotas, si es que si usted tiene la oportunidad de adentrarse ahora mismo al Facebook de Artículo Sexto, se va a percatar de estas imágenes en donde son tres cachorros que aparecen desnutridos prácticamente. Y entonces, adentro de una casa que pareciera abandonada, pero no, allí vivía gente. Entonces resulta que los cachorros ahí están, la denuncia se desprende de los vecinos que escuchaban ruidos de cómo lloraban los perros y cómo no. Si imagínese usted desde cuándo no les daban de comer a estos pobres canes. Bueno, afortunadamente el video quedó captado y fue lo que provocó que las autoridades y las redes sociales, que ahora un celular tiene esa posibilidad de evidenciar lo que está ocurriendo. Vaya, es un arma de doble filo, pero en esta ocasión sucedió algo positivo en el sentido de frenar, de poner un alto, y estos perritos fueron ya resguardados por un lugar específico donde se mantienen allí a los perros en un albergue, vaya, y entonces la autoridad está investigando al responsable de esta situación deplorable en las cuales se encontraban los canes. Le vamos a estar dando, por supuesto, el seguimiento oportuno. Mientras eso sucede, cuando son las 8:44, saludo con mucho gusto a Jared Lira. Resulta que detuvieron a una funcionaria, exfuncionaria ya, que en su momento estuvo a cargo de un fideicomiso, el fideicomiso del lago de Tequesquitengo. ¿Qué ha pasado después de ser detenida? Adelante con la información, Jared. Buen día.
0: Enlazamos a nuestro equipo de información al momento.
4: Hola, Fabi, muy buenos días. Así es, elementos de la Agencia de Investigación Criminal de la Fiscalía Especializada en Combate a la Corrupción cumplimentaron una orden de aprehensión girada por un juez de control en contra de CoinDiner por su probable responsabilidad en delitos de ejercicio ilícito de servicio público y ejercicio abusivo de funciones, en perjuicio del fideicomiso del lago de Tequesquitengo. El mandato judicial establece que durante el 2022, CoinDiner se desempeñó como ex titular de la unidad de enlace financiero de la Filatex. Este año, abusando de su cargo, la ex servidora pública presuntamente habría desviado más de 19 millones de pesos para derivado de la detectó que habría incurrido un delito, por lo que un agente del Ministerio Público especializado hoy obtuvo una orden de aprehensión en su contra, mandamiento debidamente ejecutado. Las personas son citadas en este comunicado de acuerdo a lo marcado por el artículo 13 del Código Nacional de Procedimientos Penales, que dice: toda persona se presume inocente y será tratada como tal en todas las etapas del procedimiento, mientras no se declare su responsabilidad mediante sentencia emitida por el órgano jurisdiccional. Buenos días.
1: Muy bien, ahí está el reporte. Muchísimas gracias, Jared Lira, como siempre, por la información. Él se suma al equipo de noticias y bueno, pues también ahí está la cobertura y le estaremos dando cuenta precisamente de esta situación en donde ya se investiga, por supuesto, a esta ex servidora pública por un tema que tiene que ver con el lago de Tequesquitengo y varias investigaciones que están pendientes, Vamos ahora a las finanzas. ¿Cómo amanece el dólar, el euro, la mezcla mexicana de petróleo? Aquí se la compartimos.
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1: Hoy el dólar a la compra se encuentra en 16 pesos con 10 centavos y a la venta en 17 pesos con 70 centavos. El euro a la compra en 18 pesos con 40 centavos y a la venta en 19 pesos con 40 centavos. ¿Cómo amanece la mezcla mexicana de petróleo en este viernes inicio de fin de semana? 110 dólares por barril en días recientes, muy por encima de los 54.9 dólares por barril estimados por el gobierno federal en el presupuesto. Sí, sigue pegando el conflicto de Medio Oriente. 8:47, vámonos a la pausa, es breve, ya volvemos con más noticias.
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1: Ya con 51 minutos, gracias por continuar con nosotros ya prácticamente en la recta final, pero no por demás importante, todo lo contrario, hay que cerrar con la tendencia nacional, con todo lo que ha circulado a lo largo de las últimas horas, además de que pues el día de ayer por la tarde se dio a conocer de la suspensión prácticamente definitiva de un megaproyecto, que todo derivó en el hecho de que varios ambientalistas alzaran la voz, pero también de que las redes sociales se volvieran eso, un foco de atención para las autoridades en torno a un megaproyecto que se llevaría a cabo en Jaguala, allá en Quintana Roo. Y entonces la Semarnat el día de ayer se reunió con ambientalistas, con autoridades de ese rubro, para confirmar que el proyecto turístico Royal Caribbean no será aprobado. Señalaron que la empresa también desistió de continuar con este desarrollo, en donde, de acuerdo a todo lo que circulaba en las plataformas digitales, estaban en riesgo los manglares, vaya, todas las especies que vivían ahí, y además que la información fue dada a conocer durante una reunión con integrantes de este organismo, de este activismo social que se hizo y que después surgió, sabemos, Mahahual. Así que ahí está pues esta información que fue tendencia, que si usted tiene la oportunidad de acercarse a nuestras plataformas digitales de Artículo Sexto en el TikTok, se va a encontrar con una explicación sencilla pero breve de lo que implicaba, ¿verdad?, los riesgos de que se llevara a cabo ese megaproyecto. Vámonos ahora a la mañanera del pueblo, ahora mismo, de lo que está hablando la presidenta de México. Recordemos que hoy tiene visita acá al estado de Morelos, tiene una agenda un poquito apretada, pero que además sí muy temprano ya desde Palacio Nacional ha hablado al respecto, y es que tiene que ver con temas internacionales y toda la coyuntura que se ha vivido de manera reciente entre la colaboración de México y Estados Unidos, el caso Chihuahua, si la CIA está o no está presente. Bueno, pues la mandataria dijo que la relación entre México y Estados Unidos en materia de seguridad se basa en coordinación y no en subordinación. Lo anterior tras reunirse ya con el secretario de Seguridad de Estados Unidos, Marwin Mullin. Sheinbaum también señaló que explicó con transparencia el marco legal mexicano y la forma en que ambos países van a colaborar y van a mantener esta coordinación en temas de seguridad, hasta eso, hasta la coordinación y no la subordinación. Vamos a escuchar lo que hace unos instantes mencionaba la presidenta de México, Claudia Sheinbaum.
2: La relación con... quedó muy claro en la reunión, o por lo menos eso fue lo que nos planteamos, es... y quedó muy claro que la colaboración entre Estados Unidos y México es eso, es colaboración, es coordinación, que no hay subordinación y que es mejor para ambos países coordinarnos bien. Ese es, digamos, nuestro posicionamiento que planteamos ahí. Y de parte del secretario un reconocimiento al trabajo que está haciendo México. Y yo le planteé que por qué no las reuniones que tenemos del entendimiento de seguridad, pues se hacen más seguido, para que no haya malos entendidos.
1: Ahí está. Es que todo radica en la mala comunicación, ¿no? Y en todos lados. Entonces, por eso es que dice, hay que ponernos de acuerdo, hay que trabajar de manera coordinada, porque si no, así no se avanza. Oiga, que por cierto, hablando de temas de seguridad, el secretario de Seguridad y Protección Ciudadana, Omar García Harfuch, se reunió con la alta representante de la Unión Europea para Asuntos Exteriores y Políticas de Seguridad, para dialogar sobre los retos compartidos en materia de seguridad y fortalecer la cooperación internacional, el intercambio de información y las acciones coordinadas contra el crimen transnacional. Así que en la cuenta de X publicó las fotografías de este encuentro con la alta representante de la Unión Europea, y que además se habla, vaya, de esta estrecha colaboración de la que hace unos instantes ya daba cuenta la mandataria federal. Oiga, es tendencia a hablarle rápidamente de lo que sucede en el mundo. Fíjese que la Organización Mundial de la Salud informó que el actual brote de ébola en la República Democrática del Congo ha dejado ya 177 muertes sospechosas y alrededor de 750 casos. El director general de la OMS también ha advertido que el alcance real de la epidemia podría ser mucho mayor debido a problemas de violencia e inseguridad en aquella demarcación. La emergencia sanitaria se concentra principalmente en la provincia de Ituri, epicentro del brote, y pues es importante hablarle de esto porque sabe que se viene el mundial, se viene la visita de muchísimos países, también la selección del Congo estará presente en este mundial 2026 y seguramente se habrán de implementar los protocolos sanitarios fundamentales para evitar brotes, para el cuidado y para evitar una pandemia. No es que uno se alarme, ¿verdad? Pero hay que tener los cuidados necesarios y seguramente la Secretaría de Salud del Gobierno Federal tendrá que hacer lo propio para la habilitación oportuna de filtros sanitarios. 8:57, hay información local.
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1: Información del momento, sabe que el bloqueo de transportistas, muy temprano le dimos a conocer al momento de que le estábamos compartiendo toda la agenda, todo lo que circulaba en las redes sociales, el comandante de la Policía Vial de Cuernavaca, Javier Tencle, nos lo confirmaba, este bloqueo de transportistas en el centro de Cuernavaca ya está provocando intensa carga vehicular. Desde la Glorieta del Niño Artillero en Las Palmas se ha dispuesto de un operativo vial para desviar la circulación a los automovilistas hacia la zona del Boulevard Juárez. Están permanecen cerradas la avenida Morelos, la zona de Nezahualcóyotl y Motolinía. Es una protesta y están, bueno, pues pidiendo la intervención de la autoridad municipal. Nosotros le vamos a estar dando puntual seguimiento. Lo que es una realidad es que si usted está circulando por aquella zona de Las Palmas desde la avenida Morelos Sur y nos pregunta qué es lo que está sucediendo, bueno, es que está el bloqueo en la avenida Morelos y hay cortes de circulación desde Las Palmas. Por ahí en las imágenes que nos han compartido nuestros amigos en las redes sociales, nos informan que es un caos vial circular ya en esta arteria del centro de Cuernavaca. Y es que, como no, es una hora en la que a lo mejor uno ya va para el trabajo y va a tener que avisar

0: los datos puntuales, pero también está en la sección de nacionales, pero también conduce. De verdad que nuestra admiración y reconocimiento, Benjamín Avelar, porque eres parte fundamental de este equipo del área de noticias, y te mandamos un abrazo de parte de todos aquí en Radiorama. Nos vamos, que tenga usted un excelente fin de semana, que la pase muy bien. Gracias por habernos acompañado esta semana. Nos vemos el próximo lunes de manera muy puntual a las 8 de la mañana, pero le invitamos a que se quede en la programación tanto de La Más Picuda como de Éxtasis Digital. Nuestro querido Mario Villa, que ya está listo en A la Báscula, un programa que también marca la agenda en otro sentido, muy de coyuntura social. Quédese, de verdad que en Radiorama Morelos cada vez se pone más bueno el contenido, y de eso se trata, de que usted, que nos escucha en todos lados, tenga el gusto de estar en las frecuencias correctas. Que pase usted un excelente fin de semana.
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está, en cortina, look at yourself. Antes de hacerla de jamón por todo y por nada, hay que echarnos un clavado al interior de nosotros mismos, analizar. Hoy tengo dos temas que, pues hay que decirlo, desafortunadamente, con el clima que estamos viviendo, y no precisamente la temperatura, que también es muy alta, vamos a platicar sobre dos términos, son dos ciencias, criminalística y criminología. ¿Cuáles son sus diferencias? Me adelanto a decirlo. Una busca el cómo, la criminalística, y la otra el por qué. El por qué del delito. ¿Por qué delinque el hombre? ¿De qué ciencia se engulle una y otra? Las dos son ciencias. Le doy la bienvenida a mi querida Jenny DRM en el control técnico en la Capitanía de Puerto. Vamos a música o vamos a no sé qué, pero vámonos, volvemos, no se vayan.

0: Seguimos reventando, ya sabe, desde Base Conquistador, Paseo del Conquistador 55, XHASM, las siglas de esta emisora. Estamos al fondo a la derecha. Y si no, dígale a Alexa, oye, a ver, ponte al Mario Villa, ¿no? Ponte a la báscula y Alexa, pues ya sabe que es nuestro chalequito, ¿no? Quiero mandarle saludos a Lix Sotelo, al licenciado José Sotelo allá en Atlacholandia ahorita. Pues está chambeando, pues. Hoy iba a venir, no vino, pero pues está chambeando. Y a toda la banda canera también, que pues a lo mejor cayó ahí por equivocación, por lo que haya sido, ¿no? Pero sí, no es nada grato estar encerrado y privado de la libertad, ¿no? Es la realidad. 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Acaba usted de llegar. ¿Cuáles son las diferencias que hay entre criminalística y criminología? Mucha gente las confunde, pero no son lo mismo. Hoy más que nunca tenemos que pues entender todos esos términos. Apenas me entero cuando alguien es presunto delincuente o primo delincuente que por primera vez delinque y salen los medios, pues le ponen una N, ¿no? Mario N, ¿no? Entonces usted dice Mario N, ¿no? Pues este es Mario B, ¿no? Mario N. Más adelante le voy a decir el porqué, pero todos son N, ¿no? Como desconocido, viene creo que del latín, más adelante se lo digo. Bueno, mucha gente confunde criminalística con criminología. La criminalística, en corto se lo digo, es la ciencia del cómo. Usted ha visto CSI, un programa de tele muy bueno, gabacho. Bueno, esta ciencia lo que busca es qué pasó, qué onda, cómo fue, quién lo hizo, con qué fogón, qué calibre, ¿no? dónde fue. Es decir, reconstruye el delito científicamente, recolectando y analizando pruebas de la escena del crimen. Trabaja, pues obviamente, con otras ciencias, con ciencias naturales, con biología, con química, con medicina forense. O sea, importantísima la balística, ¿no? ¿Dónde cayó el casquillo, no? ¿Qué arma lo percutió? A ver cómo andaba el arma, si ya estaba calientita. Las huellas, dactiloscopía, química forense, fotografía. Por cierto, saludos al fotógrafo allá en la PROCU. Bueno, ahora ya es la fiscalía, el encargado de arte, ¿no? El de fotografía. Toda esa banda nos escucha, ¿no? Por eso los vamos a saludar a Paulo. Paulo Evia es el dibujante, ¿no? Él se encarga del dibujo. A toda la ministerial también, a la policía de investigación. En corto, el criminalista espera que ocurra el delito, ¿no? Llega a la escena, levanta las huellas, los casquillos, la mancha hemática, ¿no? Que es la sangre, the blood. Arma todo el rompecabezas, pues, para que el juez sepa qué onda, cómo estuvo todo el movimiento, ¿no? Él es el que mueve los muñecos al final, ¿no? Su prioridad, pues, la objetividad, no contaminar las pruebas. Por eso ya sabe que, pues, aquí, cada que hay un delito, lo primero que hacen es acordonar, ¿no? Ya los delincuentes, quién sabe, ¿no? Pero por lo menos se acordona el área, ¿no? Y la criminología es la ciencia del por qué. ¿Qué es? Pues es una ciencia también social, teórica. Esta me encanta porque estudia el delito como fenómeno. Es decir, aquí con esta ciencia que le reitero, me llama mucho la atención. Y de hecho hemos hecho aquí hace muchísimos años programas, componentes como el maestro Sotelo Cipriano, como Federico Franco, como muchas personas, Hugo Bello, que nos ayudan a entender por qué delinque el hombre. Es decir, son muchas causas, incluso genéticas también, ¿no? El hábitat tiene mucho que ver, dónde se desarrolla el delincuente, el primo delincuente, ¿por qué, no? ¿Cuáles son las causas? Hay que rascarle. Por ejemplo, ahorita hay un tema en boga de alguien, y que quede claro, yo abogo siempre por el cuidado animal. Y pues hay situaciones que todavía no se han mencionado de este hombre, de este muchacho. Perdió a la madre, perdió a su hermana, cayó en depresión. Claro, eso no justifica, ¿no?, lo que hizo. Lo que hizo es maltrato animal, ¿no? Abandono de los animalitos, luego los fue a aventar. Hay que estudiar el tema ahí, ¿no? Antes de dictar una sentencia hay que ver, ¿no? Hay que ver cuáles son los porqués. Claro, no se puede evitar el delito ni la detención, ¿no? Pero hay que investigar para evitar, ¿no? ¿Cómo evitar que pase otra vez? Vamos a una pausa, regresamos, no se vaya.
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0: Seguimos dándole flit a este tema de la criminalística y la criminología. Hoy en día, pues creo que cada vez tenemos que entender más a las ciencias jurídicas, ¿no? Quiero también que la gente se entere que el 30 de mayo, que ya es la próxima semana, más adelante doy la mención ya adecuadamente, pero bueno, quiero invitarlos a que nos marquen al 312-9390 porque tengo pases dobles, sí, dos pasesotes, tres pasesotes, los que usted quiera, para toda la gente que nos escucha, que nos marque, nada más nos dice, sí, yo quiero ir con mi familia, voy a llevar a mi abuelita, a mi tía. Es un espectáculo para niños que va a estar de agasajo porque está el payaso Tiritas, que sí lo está armando. Un tal Mario, el tocayo, que también trae un show de peluche. Ya sabe, a todos los niños les encanta, ¿no? Aparte, pues me parece que el evento como tal es significativo, toda vez que pues va a reunir a la familia, que cada vez está más desgajada, ¿no? Cada vez está más desmembrada. O sea, si nos vamos a los orígenes de la delincuencia, por ejemplo, pues lo que sucede es eso, precisamente, que la chavita de la secundaria que de pronto se embaraza y el chamaco, pues es chamaco, va de la responsabilidad, la acaba cuidando la abuelita y entonces de ahí se acabó la fantasía. La abuelita no tiene la fuerza suficiente a veces para educar, ¿no? Entonces el chamaco en búsqueda de identidad, pues se va a la esquina, ¿no? Con el popular, con el bueno para los madrazos, con el que todo mundo, ya sabe, como la película de Nosotros los Pobres, ¿no? Cuando llega Ledo. Ledo es un actor, Arriaga, que ya murió. Ya sabe, Ledo es el que es así como el superenemigo de Pedro Infante, ¿no? En la película de Nosotros los Pobres. Entonces entra Ledo, ya sabe, entra Ledo era Lecumberri. Y todo el mundo, ¿qué onda, Ledo? ¿Cómo estás? Y les dice, no se humillen, ¿no? Así el chamaquito que busca identidad, ¿no? Busca al de la esquina, ¿no? Al que están, donde están chupando todos. ¿Y por qué? Porque no tiene identidad, no tiene padre. O sea, todo tiene una razón de ser. 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Si usted acaba de llegar, estamos explicando un poco las diferencias entre estas dos ciencias, criminología y criminalística, y creo que la diferencia principal radica en su enfoque. Es decir, la criminalística responde al cómo, al quién, algo así como en el periodismo, el cómo, cuándo, quiénes y por qué y dónde, exacto. Se investiga la escena del crimen mediante ciencias precisas, exactas, mientras que la criminología responde al por qué, es decir, estudia las causas sociales, las causas psicológicas del delito, el perfil del delincuente, todo en el afán de prevenir. O sea, más vale prevenir que lamentar, ¿no? Eso es muy importante decirlo. El enfoque, pues, debe ser práctico, debe ser en campo. El trabajo inicia tras la comisión del delito. Las áreas de estudio, pues la balística, la dactiloscopía, que dicen que las huellas de todos los humanos son diferentes. Y ya con el paso del tiempo también va perdiendo usted hasta las huellitas, ¿eh? Sobre todo las doñitas, ¿no, Jenny? Bueno, no es porque tú seas doñita, pero se te van borrando, ¿no? Por el jabón y ya sabe cómo están frotando cuando están lavando los trastes o así. Pues obviamente se borran, ¿no? Pero bueno, hay quien se las quema, por ejemplo, ¿no? Se las queman con ácido. No, o sea, ya sabe que el delincuente va un paso adelante. Está cañón. Por eso hay que entender bien todas estas ciencias, ¿no? Le decía yo del Mario N, ¿no? O sea, dice, ¿por qué N? Todos son N, ¿no? Bueno, es una forma de cuidar a la familia, al propio delincuente, en fin. Además, estamos hablando de presunto, ¿no? Gracias a la gente que está marcando 312-9390, ya sabe, tenemos pases dobles, ¿eh? ¿Para qué? Para el evento, super evento, magno evento, super de peluche, para los niños, para la familia en general. Es el sábado 30 de mayo en el Parque Barranca Chapultepec. Bueno, siguiendo con el tema, la criminalística es una disciplina científica y técnica que se encarga de reconstruir la escena de un crimen para responder exactamente a preguntas clave como cuándo, dónde, quién cometió el delito. Su función principal, pues, es descubrir, ¿no?, quién fue, ¿no?, el análisis científico. Es increíble, ¿eh? O sea, es apasionante porque, bueno, ¿cómo es que, dónde disparó, no? Por eso cuidan la escena, ¿no? Porque pueden haber por ahí, quien esté interesado, ¿no? Modificar, como lo vemos en CSI, ¿no? Levantar las huellas, los fluidos, las armas, las fibras, examinar científicamente cada prueba, pues, para emitir un dictamen pericial obligatorio ante un juez. El juez es el que al final va a definir, ¿no? Se reconstruye, por ejemplo, incluso ha visto usted patrullas que dicen periciales, pues esas reconstruyen el choque. Por eso siempre nunca mueven cómo quedó el vehículo, ¿no? ¿Quién fue el culpable, ¿no? Por eso no le mueven. Entonces, también hay peritos que se encargan de un accidente, También hay quien identifica la falsedad de una firma, por ejemplo. Eso está padre también, ¿eh? Un pasaporte, un billete. Se puede reconstruir un accidente vial. Se analiza la frenada, la velocidad, el impacto del vehículo. La sangre, pues la examina, ¿no? Como en este, ¿sabe qué caso me llamó mucho la atención? El de O.J. Simpson. Ahorita ya muchos pues dicen, ah, pues este güey ya está ruco, ¿no? Pues sí, sí lo estoy. Pero para mí fue un caso emblemático, ¿no? Donde también la ley se tuerce, ¿no? También se torció allá en el gabacho. Que luego acabaron torciendo a O.J. Simpson, porque como ya se había quedado sin nada, se le ocurrió meterse a un hotel en Las Vegas, ¿no? Y decir, no, pues este es mío, ¿no? Este trofeo que yo me lo gané, hizo un panchote y lo volvieron a entancar. Pero bueno, ahí ahorita me acordé por las manchas hemáticas, ¿no? O sea, los guantes, ¿no? El guante que creo que, pues sí le quedaba, ¿no? O sea, él usó guantes. Imagínese la desesperación. Y todo fue por celotipia, ¿eh? Porque ni siquiera ya la mujer era su esposa. Es decir, ya se habían separado. Pues se le ocurre a la damita, todavía joven, guapa, ¿no? La verdad. Pues invitar al amigo. Este cuate se da cuenta, o ya la andaba investigando, cuando que ya, pues ya lo que ya fue, mi amigo. Ya lo que ya fue, hay que respetar a la pareja, a la expareja. Por eso la rolita de Look at Yourself en un principio de esta fachosa emisión. Look at yourself. Primero chéquese a usted mismo, mi brother. Vamos a música, volvemos, no se vaya.
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1: ¡Ya sé! Como dicen ahora, ¿no? ¡Ya sé!
2: Mucho bla, bla, bla y nada de glu, glu, glu, glu, glu, glu.
1: Bueno, ya sabes, la nueva mención, la nueva mención. 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Las menciones ya, ¿no, mi Jenny? Sí, porque sí me atiburran. Bueno, Altauto esa la damos al final. ¿Todavía me queda cuánto, mi Jenny? Vamos con música, volvemos, no se vayan.

0: Bueno, pues ya estamos en la recta final prácticamente. Estoy atiburrado. Pero bueno, pues gracias a Dios, ¿no? 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Pero bueno, ya para concluir rápidamente. A ver, está padre entender y hacer una sinopsis antes de irnos del tema de la criminalística y la criminología. A ver, ya entendió usted que una es el cómo, ¿no?, y la otra el por qué, ¿no? O sea, entender para, pues, para prevenir a lo mejor, ¿no? La criminalística es la que llega cuando ya se armó el desmadre, ¿no? Cuando ya está la fiesta en su apogeo, levanta los casquillos, las huellas, te dice cómo estuvo el rock and roll, ¿no? La criminología es la que te va a decir, pues, por qué el vato se volvió rata, ¿no? O por qué mató, ¿no? O sea, cómo evitar que otros vuelvan a realizar el mismo delito. Hoy estaba escuchando por la mañana que un chamaquito traía un fogón. Ya sabe que muchos padres se quejaban de que no, que la operación mochila. Pues un chamaquito, ¿eh? Un chamaquito de secundaria, ¿qué te gusta, Jenny? 13 añitos, 14, traía un fogonzote, traía un fierro en su mochilita. Con riesgo de que, pues, lo pueda activar, ¿no? Entonces, una junta las pruebas, la otra busca el origen. Eso es criminalística, eso es criminología. Entonces, pues creo que es importante entender todos estos temas, le insisto, porque, pues, estamos viviendo situaciones graves, ¿no?, drásticas. Hay que entender, cuando menos, entender más el lenguaje jurídico, ¿no? De eso se trata. Entonces, pues, ojalá que haya servido de algo esta fachosa propuesta. Pues vámonos con una rolita, mi Jenny, ¿no? Porque mucho bla, bla, bla y nada de glu, glu, glu, glu. Gracias a Jenny en el control técnico, Jenny de RM. Le deseo que tenga usted un muy bonito fin de semana, un bendecido fin de semana. Pásela bien y que Dios lo bendiga.
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1: Muy buenos días, ¿cómo están? Nosotros arrancando el viernes con todo el ánimo. Son las 10 de la mañana con 6 minutos. En los controles está Mateo Morena, una ausencia de Norma Cruz, que se tomó unas bien merecidas vacaciones, unos cuantos días, pero ya pronto estará de regreso con nosotros aquí en cabina de Éxtasis Digital. Yo soy Claudia Pérez Torres, tu amiga de la radio, y quédate con nosotros porque tenemos esas canciones que te hacen recordar y volver a vivir. Y lo que sí es que yo quiero arrancar este viernes con mis compañeros de la unidad móvil, porque andan súper, súper atareados y movidísimos. Hoy se encuentran en el centro de Cuernavaca, ahí en el Zócalo, y ¿quién creen que está? Se fue volando, bajando directamente hasta el Zócalo, nuestra queridísima Ada Ari, del Despertar de los Peques. Se llevó todo y los polvitos mágicos. ¿Quieren conocerla? Pues láncense al Zócalo de Cuernavaca porque está regalando pases para la gran fiesta, la fiesta más grande de la radio. Y yo empiezo la comunicación contigo, Ari. ¿Cómo estás?
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3: Claudia, gracias. Estoy muy contenta, muy emocionada de estar justamente aquí en el centro, en el Zócalo de Cuernavaca. Para ser más específicos, estamos justamente donde eran las letras, que ahorita está justamente el caballo, ¿verdad? Aquí tenemos aquí. Pero, ¿qué creen? Estamos regalando boletos a todos los niños, a todas las personitas que vengan con nosotros, que se nos acerquen. Y también para este calorcito, la verdad, estamos regalando unas paletas Goldie y helados Goldie que están muy, pero muy ricos para este calorcito. Aquí ya tenemos justamente a una personita que ya se nos acercó, así que ¿cómo estás?
4: Hola, muy bien, me llamo Jonathan y venía de un trámite de Movistar aquí cerquita y escuché que estaban aquí y me vine corriendo.
3: Ahí está Jonathan, ¿qué tal? Oye, ¿tú ya estás preparado para ir justamente a este gran evento?
4: Sí, el año pasado nos acabamos de mudar, venimos el año pasado al show, estuvo muy cool y ahorita quiero repetir otra vez.
3: No, pues ahorita va a estar mejor, vamos a tener invitados especiales muy pero muy buenos, además de que muchas sorpresitas. Entonces ya nos visitaste, bueno, fuiste el año pasado, entonces este año ¿con quién quieres ir? A ver, cuéntame Jonathan.
4: Mis niños les encanta el show de las K-pop. Entonces yo creo que principalmente ese, pero también el tuyo.
3: Ok, muy bien. ¿Cuántas niñas tienes, Jonathan? ¿Cuántos pases quieres? Mira, tengo un boleto, es un boleto doble. Okay. Así que para que vayas haciendo la cuenta y me digas, ¿sabes qué? Tengo dos niñas, pues quiero ir con mi esposa, quiero ir con mi pareja. No sé, ya tú me dirás cuántos pases quieres. Porque justamente nos escuchó que estábamos aquí en el centro de Cuernavaca y se vino para acá con nosotros para pedir sus boletos con nosotros. Así que ustedes también pueden venir. Si nos están escuchando, si están muy cerquita de aquí, pueden acercarse con nosotros. Se van a llevar un boleto doble y también para las paletas.
4: Pues tengo tres muñequitas, sería mi esposa y yo, son cinco, entonces serían tres dobles.
3: Ok, perfecto Jonathan, pues mira, te hago entrega de tus tres boletitos dobles para que vayas a disfrutar pues la fiesta infantil más grande de la radio que se va a llevar este 30 de mayo a las 8 de la mañana, ¿eh? Van a madrugar un poquito. Ok, recuerda que vas en el Parque Barranca Chapultepec.
4: Igual que el año pasado, perfecto. Muchas gracias.
3: No, pues muchas gracias a ti, Jonathan, por haber venido con nosotros, por habernos escuchado y venirte para acá. Así que a todas las personitas que nos están escuchando, recuerden que estamos aquí ubicados en el centro de Cuernavaca, en el Zócalo, ¿vale? Para que se nos acerquen, yo me quedo aquí con todos los peques que se nos van a estar acercando, pero mientras tanto, vamos con nuestra amiga Claudia.
1: Muchísimas gracias, Adita. Me va a dar a mí también muchísimo gusto poder verte en acción con tu gran cuento que tendrás el día del evento, el 30 de mayo. Recuerden, amigos, 30 de mayo a partir de las 8 de la mañana se estarán abriendo las puertas del Parque Barranca Chapultepec. Y ahí estará el Hada Ari, además con el payaso Tiritas y los Desastrosos, Super Mario Galaxy, el show. Y bueno, pues la presentación estelar de Huntrix, las Guerreras K-Pop y los Saya Boys. Y las personas que no puedan lanzarse al centro de Cuernavaca y al Zócalo, no se preocupen, porque aquí en cabina también, miren, escuchan, tenemos pases dobles. ¿Cómo se los pueden llevar? 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Más adelante yo les diré quiénes son, pero seguramente que recuerdan alguno. 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Y así de fácil, así de sencillo, se llevan un pase doble para el evento del próximo 30 de mayo, el Despertar de los Peques. Y ahora sí, pues arrancamos. Arrancamos este viernes con la música de la Casa de los Clásicos, con una canción que se convirtió en todo un símbolo de sensualidad y complicidad. You Can't Leave Your Hat On, esta canción interpretada por el inconfundible Joe Cocker, fue lanzado en 1986 y alcanzó gran fama gracias a la película 9 semanas y media. Y bueno, ahí acompañaba una de las escenas más recordadas del cine de los 80. Y lo curioso es que la canción, pues no era nueva, ¿eh? Había sido escrita por Randy Newman en 1972, pero fue la voz rasposa y apasionada de Joe Cocker la que le dio ese aire de misterio y seducción que la convirtió en un clásico. Aquí la tienes en el 107.7 Golden Hits.

Son las 10 de la mañana con 16 minutos. Fíjense que Tiffany, ¿se acuerdan? Con esta canción, I Think We're All Know. Bueno, pues fue un éxito mundial que llevó a Tiffany a la fama con apenas 16 años. Lo curioso es que la canción es un cover de 1967 de Tommy James, pero pues la versión ochentera se convirtió en un éxito juvenil mundial. Aquí la tienes a Tiffany en el 107.7.

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1: Ya son las 10:25.

Saludos para Jorge López y para Anaí, que nos escuchan en las oficinas de FedEx trabajando. Ellos siempre con una gran sonrisa y lo mejor de todo es que siempre tienen Éxtasis Digital ahí en el cuadrante y nos tienen de música de fondo. Muchas gracias por preferirnos. También tengo por acá más saludos. Sí, es que hoy sí que no hemos tenido tiempo ni de el pase de lista, los de cajón. ¿Quiénes están? Marlon, allá en Cuautla, ¿cómo estás? Buenos días. Bocho Lora también presente. Tisha, saludos también para ti. Xicoténcatún Manzano en Ixtapaluca, Estado de México. Marta Estrada Figueroa, saludos también para el señor Marco Antonio González. Qué lindo mensaje nos manda. Dice que tengan semana llena de bendiciones para todo el equipo de trabajo y la audiencia. Gracias por proyectar esa energía positiva que nos motiva a ser mejores. Y le envió un abrazo virtual. Y gracias por ser mi amiga de la radio. Al contrario, señor Marco Antonio, gracias a usted por dejarnos llegar a través de la Casa de los Clásicos. Saludamos a Vane, también presente. David, allá en Naucalpan, Estado de México, ¿cómo estás? Te mandamos un abrazo. Saludos para Jorge Rayo, también presente. Hoy, que es viernes, familiar para los Rayito, que se la pasen muy, muy bien. Jaime Violines, ¿cómo estás? Me dice, saludos a todas la cabina, a toda la cabina y a ti, Clau. Claro, ¿cómo te va, Jaime? Ya te extrañábamos. También un saludo para Octavio Amaro. Dice, bonito viernes para todos. Y aquí, ¿quién más está? ¿Quién más está? Tisha nos comparte lo siguiente. El amigo verdadero no canta lo que ansías oír, sino que, como el viento del desierto, pule tu verdad, enciende lámparas en tu entendimiento y aunque duela como arena en los ojos, guía tu alma con lealtad. ¡Qué bonita reflexión! Muchísimas gracias para Tisha. 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
1: Entérate de las buenas noticias de este viernes 22 de mayo. El estado de Morelos reporta 50 incendios menos que el año pasado gracias al aumento de brigadistas y nueva tecnología aérea como helibaldes de gran capacidad. Esto significa mayor protección para comunidades y bosques en zonas como Tepoztlán y Los Altos de Morelos. El gobierno federal anunció la construcción de 2.377 kilómetros de nuevas vías ferroviarias que conectarán ciudades clave como México-Pachuca, México-Querétaro y Saltillo-Nuevo Laredo. Este proyecto impulsará la economía y mejorará la movilidad de pasajeros y carga. Científicos desarrollaron un parche inteligente capaz de destruir hasta el 97% de células cancerosas de la piel, ofreciendo una alternativa menos invasiva y más efectiva que tratamientos tradicionales. Además, se investiga un gel que podrá liberar insulina automáticamente para pacientes con diabetes. En información internacional, tras el éxito de la misión Artemis 2, la NASA trasladó el módulo central del cohete SLS para Artemis 3 con el objetivo de instalar una base permanente en el polo sur de la Luna hacia 2033, adelantándose a China en la exploración espacial. Y en los deportes, la selección mexicana de béisbol derrotó a Estados Unidos en una serie amistosa jugada en Monterrey, consolidando su preparación rumbo a los Juegos Olímpicos de 2028. Este resultado refuerza el crecimiento del béisbol en México y motiva a nuevas generaciones de peloteros. Estas fueron las buenas noticias de este viernes 22 de mayo. Son las 10 de la mañana con 39 minutos. Yo sigo contigo después de esta pausa. No te vayas.
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1: Sí, es personitas de Cuernavaca, nosotros ya nos encontramos justamente aquí con la unidad móvil en el centro de Cuernavaca. La verdad, nosotros venimos aquí bien cargaditos de muchas sorpresas para todos ustedes. Ya saben que siempre los estamos consintiéndoles y dándoles lo mejor de lo mejor. Así es, nosotros aquí justamente tenemos boletos, pases dobles para todas las personitas, para todos los peques que quieren vivir, obviamente, esta gran experiencia, la fiesta infantil más grande de la radio que se va a llevar a cabo justamente este 30 de mayo a las 8 de la mañana en el Parque Barranca Chapultepec. Además de que tenemos muchas paletas para...

1985 con In Excess fue su primer gran éxito internacional de esta banda australiana, con un estilo que nos encanta, un funk rock, y la canción pues habla de encontrar lo esencial en la vida y en el amor. Fue el inicio de la carrera mundial de esta banda de In Excess, que después pues dominaría los 80 con temas como el que acabamos de escuchar. Son las 10 de la mañana con 49 minutos. Recuerden que el Lab Ari anda en el centro de Cuernavaca y en el Zócalo regalando accesos para la fiesta más grande de la radio. Ya se acerca de mañana en 8, el 30 de mayo, el amanecer, no, el despertar. Es que también amanecemos con esta música infantil que a muchas generaciones pues les trae muy buenos recuerdos, porque los papás los llevaban a la escuela escuchando este programa, y ahora esos papás los llevan a sus hijos, a los niños o a los nietos también. Y bueno, pues el Hada Ari siempre con sus polvitos mágicos y con buena compañía todas las mañanas a través de Éxtasis Digital de 7 a 8 de la mañana, para que no te lo pierdas. Y bueno, pues ese día estaremos con ella y además con un gran elenco. 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Y más adelante les digo quiénes se han unido a este gran evento. No te lo puedes perder. Oigan, pues sí, yo sigo regalando accesos dobles. Solo dime alguno de nuestros patrocinadores. Así de fácil te puedes llevar un acceso doble para que vayas y disfrutes con toda la familia. Si necesitas más, no te preocupes. Yo aquí tengo y ya te diré la dinámica para que te puedas llevar más boletos y puedas disfrutar de este sábado familiar, el 30 de mayo a partir de las 8 de la mañana. Ya son las 10 con 51 minutos, 777-440-1849, para que puedas participar y llevarte los boletos. Y también, si quieres mandar saluditos, por supuesto que te leo. Saludos para Mario Ageo, también para... aquí tenemos para José Ángel Guevara, para Anaí Cervantes, para Regina Marisol Guevara, ¿qué tal? ¿Cómo estás? Leti Segura, te saludo con gusto. También saludamos a Bochito Lora y a Rosy García, que dice: no te olvides de mi saludo, yo te escucho junto con todo mi equipo de trabajo aquí en la Ciudad de México como todas las mañanas. Muchísimas gracias a Rosy y a todo su equipo, conformado por Martina, María, Rocío y Mayra. Son las 10:52, vámonos con más música, porque el programa ya está llegando al final y aquí lo aprovechamos muchísimo con la Toya Jackson. Esta canción de los 80 fue el debut de La Toya, hermana de Michael Jackson. La canción mezcla disco y funk con este estilo muy de la época. Lo disfrutas en La Casa de los Clásicos.

0: para las 11. Mando un saludo muy especial hasta la ciudad de Querétaro. Ahí está Yolanda Celis junto a mi escritor favorito, Carlos González Guzmán. ¿Cómo están? Qué gusto que estén aquí en sintonía, siempre de Éxtasis Digital 107.7. Nancy, ¿cómo estás? Isabel y Gabriel, les mando también un abrazo. Y qué bueno que están aquí participando. La verdad es que no me doy abasto. Los boletos se van a terminar, ¿eh? Yo sé lo que les digo. El año pasado, bueno, arrasamos. Y este año ni se diga. Así que yo los invito a que estén al pendiente de las dinámicas en todos los programas en vivo. Yo ya me voy, pero mañana pues seguimos también con esta dinámica y por supuesto disfrutando de la mejor música de la Casa de los Clásicos. 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Ya nos vamos, un minuto y las 11. Yo los voy a dejar con Perla Castro y su programa Coffee Time. Recuerden que a las 2, Mariana Estrada con nuestras noticias. A las 4, Pepe Ansures con... The Classics, y hoy que es viernes también, de 7 a 8, Oscar Valles Elbaza con su programa On the Road. No te lo pierdas. Yo soy Claudia Pérez Torres, tu amiga de la radio. Que pases un excelente fin de semana. Bye, bye.
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¿cómo están? Buenos días, bienvenidos, bienvenidas. Esto es Coffee Time. Estamos comenzando este espacio lleno de, pues, chismecito, lleno de cosas a gusto. Es que platicamos mucho en esta mesa de Coffee Time porque obviamente tenemos invitados que nos hablan de temas interesantes y eso se vuelve una charla, una plática. La gente comparte también conmigo lo que piensa, lo que siente y eso está padrísimo. También, bueno, se vuelve un lugar donde alguien llega con regalos, que esta es mi ocasión. Regalos para acceder justamente al aniversario número 26 del Despertar de los Peques en el Parque Barranca de Chapultepec el próximo sábado ya. Uf, rapidísimo que se nos ha ido este mes de mayo, el número 5 de este 2026, pero además rapidísimo que se nos va la vida, entonces la tenemos que disfrutar. Te decía, los boletos son dobles de una vez. Vámonos con boletos al 777-440-1849, mándanos un mensaje y con todo gusto me dices: Perla, quiero ir al aniversario, me das tu nombre completo y por cada nombre son dos accesos. Vayan pensando a quién quieren invitar, amigos, familia, pues a todos los chicos, ¿no? Díganlas a las mamás de sus hijos para que vayan a este evento que va a estar espectacular. Les platico un poquito más adelante. Mientras, le doy la bienvenida a Jenny, Super Jenny, que está en la producción al aire y como ustedes saben va a estar lo que resta de esta semana y la siguiente. Entonces, ella lista y preparada, por supuesto, para estar con nosotros. Y también espero que tú estés igual de listo y lista. Esto comienza y se llama Coffee Time. Soy Perla Castro y ya escuchaste el WhatsApp también para comunicarte con nosotros. 777-440-1849. Bienvenidos, bienvenidas.

empezamos con los saludos, pero también con los regalitos. Ahora sí te voy a platicar qué pasa con esto del aniversario del despertar de los peques. Bueno, este es un chiste local. Les cuento que estará justamente este 26 aniversario plagado de alegría, de energía, de un día muy maravilloso, porque empezamos a las 8 de la mañana y ya entrar a este mundo tan increíble que es justamente el que vive en el Parque Barranca Chapultepec, donde el clima es divino, hay árboles, hay agua. Entonces, pues ya empiezas como desde esta salida, ¿no? Con los chicos y les dices, vamos a salir al aniversario. Entonces, desde que llegas temprano, vas a hacer este recorrido, pero además con los patrocinadores que siempre, siempre, y más a los pequeños, les consienten que si les llevan, que si la paletita, que si entonces el topper, que si entonces lentes, peras, bueno, hay de todo, porque pues obviamente hay varios patrocinadores y todavía cerramos con broche de oro, porque cerramos con un pastel delicioso para pues todos los asistentes. A los pequeños empezamos con los niños y bueno, la cosa es que de verdad es un evento increíble. Este sábado 30 de mayo, 8 de la mañana es la cita, ya te decía, en el Parque Barranca de Chapultepec. Los boletos, muy sencillo. Tú me dices, quiero ir a este evento y me das tu nombre completo. Por cada nombre son dos accesos. ¿Quién en el escenario? El payaso Tiritas y los Desastrosos, Super Mario Galaxy el show, la presentación estelar de Huntrix, las guerreras K-pop y los Saya Boys. Y además estará el cuento musical de Ari, que es obviamente el del despertar de los peques. En vivo y gratis, totalmente para ustedes. Ya estamos regalando estos pases para este gran evento, porque ya casi están acabando, eso es lo único que les puedo decir. Así es que tienes que mandar un mensaje, pero ya. ¿Quiénes son los patrocinadores? 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Y nosotros estamos con los boletos al 777-440-1849, pero también tenemos música. Jenny, invítanos esta canción que justamente lleva dedicatoria, claro. Esto es para quien ya está en sintonía conmigo. ¿Y quién está? Vane. Vane, eres la primera que pasa lista en esta mañana. Entonces, esta canción va dedicada para ti con todo cariño. Buenos días.

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2: Estas son nuestras noticias hasta el momento.
3: Coordinación, no subordinación. Postura del gobierno federal tras reunión con Estados Unidos. Semarnat confirma que fue suspendido el proyecto Perfect Day en Mahahual, Quintana Roo. El secretario de Seguridad y Protección Ciudadana, Omar García Harfuch, sostuvo una reunión con la representante de la Unión Europea en Asuntos Exteriores y Política de Seguridad para reforzar la cooperación internacional. La gobernadora Margarita González Arabia aseguró que se mantiene comunicación permanente con los cabildos de Cuautla y Atlatlaucan tras ausencia de alcaldes para garantizar continuidad administrativa, esto luego de detenciones recientes por operativo enjambre. Y en los deportes, Cruz Azul y Pumas empataron 0-0 en la final de ida de la clausura 2026, en un partido intenso y con muchas llegadas pero sin goles. Todo será definido este fin de semana en la ciudad universitaria. Soy Fabiola García Villafaña y te invito a escuchar Artículo Sexto. Marcamos agenda en Radiorama Morelos.
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saludos y en esta ocasión son para ti, Jorge Reyes, que estás en sintonía. Gracias por estar conmigo. También hay más saludos y más música. Les estoy recordando que nos pueden mandar un WhatsApp para poderles leer, por supuesto, y obsequiar los boletos. ¿Qué tienen que hacer? Sencillo, boletos para el aniversario del despertar de los peques al 777-440-1849. Tu nombre completo, por cada nombre son dos accesos. Mi querida Tisha me manda esto que dice: una piedrita en el camino, súbete a ella, recupera el equilibrio, admira lo lejos que has llegado y sigue avanzando. Exacto. O quítala de tu camino, ¿no? También se puede valer. La quitas y te sigues y así, o les puedes ir guardando hasta poder hacerte tu propia casa. No sé, hay muchas opciones. Ya estamos aquí, amiguita linda. Buenos días. Pues qué gusto saludarte, Tisha. Esta canción que viene a continuación va dedicada para ti. Y aprovecho y también se la dedico a mi querido Marco Antonio González. Marquitos, bendiciones. Un fin de semana lleno de amor y lo más importante, salud. Te mando un beso también con esta canción. Recuerden que estamos en Coffee Time.

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1: Chico, lo mismo para ti, que todo lo que desees el día de hoy se cumpla, y con esta canción te saludo con todo cariño. También otro mensaje y un saludo, por supuesto, a Carlos Ruiz, que está en conexión con nosotros. Carlitos, un beso y esta canción para ti. Recuerden que estamos en Play FM, a punto de conocerlo, a punto de tener el nuevo bebecito para disfrutar. Y seguimos con más música. Oye, el WhatsApp está disponible para ti, 440-1849 con el 777, boletos para el aniversario del despertar de los peques.

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1: Oigan, y como saben, tenemos una fiesta en puerta. ¿Y qué creen? Está nada más y nada menos que el Ada Ari en el Mercado Adolfo López Mateos. Hermosa Ada, ¿cómo estás? Buenos días.
2: Hola Leslie, ¿cómo están? Nosotros ya estamos aquí justamente, pues les tenemos una noticia. ¿Qué creen? Nos acabamos de mover a otro lado, ya no estamos en La Varona, justamente estamos en el mercado, en la entrada de los andenes, para que todas las personitas que están aquí se vengan con nosotros, porque ya tenemos todavía muchos boletitos que dar para todos los peques, para que vayan a vivir esta gran experiencia, justamente a la fiesta infantil más grande de la radio que se va a llevar a cabo, pues ya la próxima semana. Ya estamos literalmente a nada de vivir esta gran experiencia, donde vamos a tener shows para todos los peques. Recuerden que todas las personitas que se encuentran cerca, que están aquí en sus negocios, que nos están escuchando, tal vez en el carro, que nos están escuchando, tal vez en su negocio, pues vénganse, dense una escapadita aquí con nosotros, porque les tenemos aquí boletos y muchas sorpresas más, además de que tenemos mucha buena vibra aquí con todo nuestro equipo de la unidad. Aquí tenemos pues muchos regalitos, ya queremos conocerlos, ya queremos tomarnos nuestras fotitos, saludarlos y sentir a todas las personitas maravillosas que nos están escuchando todos los días. Así que ya lo saben, acérquense con nosotros, aquí estamos con todos. Soy Yari y justamente estamos regalando boletitos dobles, ¿vale? Estamos aquí, también aquí está el Gallo Figueroa, justamente está con nosotros para que también se tomen una fotito. Así que, pues muchas gracias, mi querida Claudia. Nosotros ya estamos aquí.
1: Mi querida Ari, hermosa, Ada preciosa, yo estoy muy emocionada de que los pequeños se conozcan y seas parte, obviamente, de la invitación inclusiva para todos los pequeños de edad y de corazón. Oye, ¿cuánto tiempo vas a estar ahí, mi querida Ari? No sabemos, ¿verdad? Ahorita nos va a decir cuánto tiempo estará y, por supuesto, también nosotros estaremos pues en comunicación con ustedes para que vayan a recoger esos boletos. Oigan, y antes de que pase cualquier otra cosa, recuerden que yo también tengo accesos, si no encuentran a Ada Ari, justamente en el Mercado Adolfo López Mateos, bueno, pues puedan venir por sus boletos aquí a Radiorama Morelos. ¿Qué tienen que hacer? Mandar un WhatsApp al 777-440-1849 y, por supuesto, darme un nombre completo. Por cada dos boletos van a tener la oportunidad de invitar a quien quieran. Entonces, de una vez, 777-440-1849. Mientras tanto, vamos a mandar saludos con todo placer y con todo gusto para quien ya se está reportando conmigo. María del Mar dice: hola Perlita, saludos y bendiciones para todos los Coffee Timers. Entonces, te voy a dedicar esta canción, mi querida María del Mar. Te mando muchos besos y disfruta.

platicando. Ay, sí, les quiero platicar porque, mira, Morelos ya tiene a sus reyes absolutos de la cancha. 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Y bueno, pues así es como se vive la transformación en un Inter, por supuesto. Oigan, ¿necesitamos más música? Sí, a mí me encanta la música. Y esto va para Archie. Archie, ¿qué nos dice? Como siempre, sus frases motivacionales. Dice, viernes de vamos con todo. Feliz fin de semana, Coffee Timers. Abrazos musicales. La perlaterapia está aquí en Éxtasis Digital. Ay, por eso eres el Coffee Timer honorario. Por eso y mucho más, por supuesto. Mi querido Archie, esto es para ti.

0: Seguimos con los saludos en esta ocasión. Dice, excelente día, por favor. Manos arriba, saludos para mi esposa Rosalba en Chamilpa. Y bueno, pues de parte de su esposo Faustino. Ahí están los saludos, por supuesto, para Rosalba, de parte de su esposo Faustino, que la ama y que le manda muchos besos en esta mañana. También tenemos más saludos, claro, los enviamos con todo gusto. ¿Quién está reportándose conmigo? Ah, mi querida Mango Manila, que dice, bendecido Perla, bendecido día, Perlita, bonito fin de semana. Es cierto, Manguito, ya es fin de semana y tenemos también que vivirlo, pues, al máximo, con mucho amor y con mucha emoción, sin duda alguna. Oigan, seguimos con más saludos, claro. Faustino Mesa, que dice, buenos días, feliz viernes, que este viernes traiga alegría a tu corazón, paz en tu mente, salud a tu cuerpo y muchas bendiciones para ti y tu familia, Dios te bendiga. También dices, piedras en mi camino, no importa, las junto todas y me hago un castillo. Buenos días, exacto, es lo que decíamos con las piedras, qué padre, hoy cada piedra que encuentran en el camino, como decía, una piedra en el camino, que te enseñe algo y te acuerdas de nosotros aquí en Coffee Time. Por cierto, vamos a mandar música, pero esto también aprovecho y se lo mando a Eric, que está en Cuautla. Eric, qué gusto saludarte, qué gusto tenerte aquí con nosotros. Te mando un abrazo, también esta canción es para ti. Y dice, la vida es bella, pero más el viernes. Buen día, feliz fin de semana. Te mando un abrazo. Ya es la mitad del día. Qué rápido se me fue esta primera hora aquí en Coffee Time. ¿Qué creen? El momento de irnos al corte comercial. La segunda hora estará cargada de información. Viene con nosotros Mildred Salgado, que nos va a hablar hoy justamente de mercadotecnia. Es lo que funciona en el mundo para que la gente conozca lo que haces. Bueno, pues ella hablará de eso y muchísimo más. Así es que quédense conmigo. Además, recuerden que estamos en el 107.7 obsequiando boletos. Mándame un WhatsApp de una vez al 777-440-1849 y obtén tus boletos dobles.
1: Mientras saboreamos nuestro café, hacemos una pausa y pronto

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1: Oye, saludos a Marilú Hernández, que está con nosotros. Esta canción es para ti, Marilú, disfrútala.

saludos. Son ya las 12 del día con 12 minutos, 12 con 10 para ser exactos. 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Seguimos con los saludos. Lupita Román dice, lindo y bendecido día para ti, Perlita hermosa. Abrazo de oso, te quiero mucho. Gracias por tu compañía. Mira que es recíproco el sentimiento y obviamente también agradezco que estés en comunicación conmigo, Lupita, esta canción para ti. Y la compartimos porque ya está mi querido Juan Cerezo que dice, buenas tardes, Perlita. Hoy está siendo un día de bastante trabajo. Por esa razón nos comunicamos un poquito tarde, pero sin falta. Un lindo fin de semana para ti y todos. Abrazos y besos. Igualmente, Juanito Cerezo, hasta Colorado se va este saludo y también esta canción. Y mira, lo único que te puedo decir es que gracias a Dios tenemos trabajo y hay que amarlo, respetarlo, honrarlo y hacerlo con mucho amor, que es lo más importante. Te mando un abrazo y quien está trabajando, que levante la mano y que nos lo platique. Me va a encantar saber quién está del otro lado, pues ya, chambeando y por supuesto disfrutando cada día. Hablando de trabajo, después de esta canción, estará con nosotros Mildred Salgado, que ya llegó a la cabina de Éxtasis Digital, hablando justamente de mercadotecnia, pero eso será después de esta canción. Recuerden que estamos en el 107.7 y te recuerdo el WhatsApp, porque todavía tenemos boletos para el aniversario del despertar de los peques. 777-440-1849.

De vuelta con ustedes en Coffee Time. Y como saben que es viernes social, hoy decidí invitar a una amiga, ya lo puedo decir.

0: dije, háblale a la gente de Coffee Time de Mercadotecnia. Y estoy hablando de Mildred Salgado. ¿Cómo estás, Mildred?
1: Hola, Berlita. Bien, gracias. Súper emocionada de estar aquí. Uh-huh. Nerviosa, no lo voy a negar, pero en confianza.
0: Claro, a ver, esto es un cafecito. Y acuérdate que es como si estuviéramos en una mesa platicando con el auditorio, que todos los Coffee Timers son parte de mi familia, siempre les digo. Ellos están, me cuentan sus cosas, yo estoy atenta también a las suyas. Entonces, hoy queremos darles herramientas para todos esos Coffee Timers que están buscando emprender o que tienen ya un negocio y de repente no saben cómo hacerlo. Para empezar, platícales quién eres, desde hace cuánto tiempo lo haces.
1: Ok, bueno, yo soy Mildred Salgado, soy empresaria, emprendedora, apasionada sobre estos temas de comunicación, mamá de tres hijos, esposa, hija, chofer, enfermera, claro, trabajadora, lo que somos la mayoría de las mamás mexicanas, ¿no? Siempre sí. Pensando en pro del bienestar de nuestra familia, de nuestros hijos. Me encanta conectar con los productos y servicios que he probado, que yo consumo, que he experimentado, porque la mercadotecnia se basa principalmente en eso, en conectar, porque puedes tener muchas estrategias de mercado que te van a hacer vender el producto. Pero tener consumidores leales, eso te hace que el producto le seas leal. Un producto bueno, un producto con lealtad, bueno, ya tienes consumidores leales y firmes. Creo firmemente que ahorita que estamos en moda, que las mujeres hemos emprendido, muchas de nosotras hemos o somos mercadólogas natas. La bendita pandemia para muchos fue desgracia, para otras nos fue muy bien, para otras nos hizo emprender, ¿no? Sacar adelante a la familia, buscar economías. Entonces, todos practicamos la mercadotecnia de manera empírica. Hay quienes nos dedicamos a esto o estudiamos esto y tenemos un poquito más de conocimientos técnicos, pero la mercadotecnia en sí, la practica la señora que vende afuera de una oficina una gordita, la que vende por catálogo, la que vende sus pasteles, la que es más profesional y está en una gerencia, en ventas. Pero bueno, la mercadotecnia es universal, no tiene género. Ahorita estamos de moda las mujeres emprendedoras, empoderadas, pero la mercadotecnia no tiene género.
0: Y tampoco edad, y mucho menos, obviamente, nivel socioeconómico. Platicaremos eso después de esta canción.
1: Gracias.
0: Vamos a escuchar música. Recuerden que estamos en Coffee Time.

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1: Coordinación, no subordinación. Postura del gobierno federal tras reunión con Estados Unidos. Semarnat confirma que fue suspendido el proyecto Perfect Day en Mahahual, Quintana Roo. El secretario de Seguridad y Protección Ciudadana, Omar García Harfuch, sostuvo una reunión con la representante de la Unión Europea en Asuntos Exteriores y Política de Seguridad para reforzar la cooperación internacional. La gobernadora Margarita González Arabia aseguró que se mantiene comunicación permanente con los cabildos de Cuautla y Atlatlaucan tras ausencia de alcaldes para garantizar continuidad administrativa, esto luego de detenciones recientes por operativo en Jalisco. Y en los deportes, Cruz Azul y Pumas empataron 0-0 en la final de ida de la Clausura 2026, en un partido intenso y con muchas llegadas, pero sin goles. Todo será definido este fin de semana en la Ciudad Universitaria. 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
1: Querido Raúl, te mando un abrazo y esta canción se va para ti en este trayecto justamente rumbo a Tlayacapan. Saludos y disfruta tu día.

0: con ustedes a través de Éxtasis Digital. Y ya que están pues en comunicación conmigo, gracias totales. Espero que disfrutemos esta parte y aprendamos mucho contigo, Mildred. A ver, ya nos dijiste que todos podemos hacer mercadotecnia, pero ¿qué es la mercadotecnia en sí?
1: Bueno, vamos a hablar de mercadotecnia, pero sin tecnicismos, para que nuestros amigos emprendedores, que va más enfocado esta plática, lo puedan entender y lo digieran bien fácil. La mercadotecnia no es solamente vender, pero sí crea necesidades. La mercadotecnia sí es un poquito trampita porque creas las necesidades, pero la intención principal es conectar correctamente y generar confianza para que tengas relaciones duraderas, es decir, clientes leales. La mercadotecnia, nosotros somos los que inventamos, los culpables de festejar nuestro 14 de febrero, el Día de las Madres, nuestra Navidad. Nosotros somos los culpables. No hay un decreto oficial que diga. De hecho, el 19 de mayo pasado, es Día del Mercadólogo. Apenitas lo acabamos de festejar. Muchas gracias. Y entonces, no hay un decreto oficial en donde diga, es el Día del Mercadólogo el 19, pero en muchas empresas y universidades coincidieron, amanecieron con el día de, ¿qué les parece si hoy es Día del Mercadólogo? Y pues lo decretaron como Día del Mercadólogo. La mercadotecnia no tiene un logotipo oficial como el derecho, que tiene un búho, como las ingenierías. Sin embargo, nuestras letras MKT, en todos lados lo conocen como el marketing o como mercadotecnia.
0: Me encanta. Y entonces, básicamente, tú cuéntame, o sea, ¿puedes hacer un cambio haciendo una buena campaña de mercadotecnia?
1: Sí, de hecho la mercadotecnia ha ido sufriendo modificaciones y nos hemos ido adaptando a cómo ha avanzado. En este momento la mercadotecnia en redes sociales, híjoles, es de los que más ha impactado, porque se dice que antes las marcas hablaban, hoy las marcas conversan. Las redes sociales han hecho que las personas busquen cercanía y experiencias reales. Uh-huh. Y ahorita ya no gana quien tiene más dinero, sino quien conecta mejor emocionalmente. ¿Quién vende más? Sí, claro, ¿quién vende más? ¿Venden más hoy? ¿Qué vende más hoy? Uh-huh. La experiencia, la confianza, las comunidades. Ahora tenemos comunidades, las nenis.
0: Sí, sí, sí.
1: Mucha gente que está, perdóname, perrita, mucha gente que ha hecho comunidad y que nos hemos ayudado unas con otras, pues para vender.
0: Y además la recomendación también de boca a boca, o sea, tú llegas y dices, fui ayer a un lugar a comer, uf, no saben, y tú dices, yo quiero. O de repente te ven el cabello espectacular, ay, ¿qué creen? Compré este en tal. Oye, la ropa, ¿no? ¿Qué creen? Con esta oferta. Entonces, eso también funciona, sí. Pero vamos a hablar de que alguien, ese primero que empezó, fue enganchado con la mercadotecnia.
1: La publicidad de boca en boca es la más poderosa de tiempos atrás a hoy. Para bien y para mal. Uh-huh. Para bien y para mal, esa, y es pues la más económica y la más fácil de llevar. La gente ya no compra solo productos, en verdad compra emociones, compra experiencias y testimonios, porque al final, ahorita con el contacto de las redes sociales, tienes feedback de manera inmediata. Entonces,
0: y se va, o sea, te pueden estar viendo aquí en México y en Dubái y en Estados Unidos y demás. Quiero que me hables después de esta canción, obviamente, del tema visual. O sea, claro, porque efectivamente acabas de decir redes sociales. Ahí no, difícilmente puedes de boca en boca, o sea, tal cual. Pero sí, la imagen es lo primero que te atrapa.
1: ¿Va?
0: ¿Me platicas de eso?
1: Con gusto.
0: Vamos a escuchar música y regresamos. Mi querido Luis López ya está en la producción al aire. Sigue conmigo en Coffee Time.

0: Oigan, entonces estamos de vuelta con ustedes, exactamente a las 12 del día con 36 minutos. Se quedó en el aire la imagen. O sea, es que sí nos atrapa, o sea, la imagen, lo que vemos primero, nos vamos, ¿no? Como cuando empiezan, empecemos un hilo, ¿no? De estas conversaciones que hoy se dan así, justamente vía internet, pero a veces incluso dicen, esta imagen para atrapar tu...
1: llamar tu atención.
0: Llamar tu atención y empezamos. ¿Qué onda con la imagen?
1: Bueno, la imagen hoy en día puede detener y o perder una venta en segundos, ¿eh? Debemos aquí aplicar un poquito la psicología de los colores, la presentación, recordar que siempre menos es más. Una limpieza visual, nosotros le llamamos, que sí tenga identidad la marca, pero que no te sature. Que no te sature, que tenga un diseño limpio, con colores coherentes. No puedes hablar de un producto que diga agua de rosas y tenga en tu imagen un sol o no, pues debes de tener coherencia y tener un diseño limpio. Debemos de no contaminar visualmente. También el exceso de la publicidad en redes, lo que hacen los políticos, que no me escuchen, pero que hay espectaculares, hay micros, hay paraderos, hay gorras, anda por todos lados. Eso es contaminación visual y lejos de tener un acercamiento con la marca, te fastidias. Entonces, los que estamos emprendiendo debemos de tener en cuenta que los errores más comunes es ese de saturar con información, además información que no es verídica. Eso también no se vale en la mercadotecnia. Y muchos de los emprendedores quieren vender de manera inmediata, sin generar la confianza. Eso es un error grave. No cuidar su imagen digital. ¿Qué se refiere con no cuidar su imagen digital? Es no tener constancia en la comunicación, descuidar tus redes sociales, porque si tú te estás anunciando en redes sociales y no contestas la pregunta de manera inmediata, que eso es lo que ahora nos ha dado ese acercamiento de poder conectar directamente y resolver las preguntas y las dudas que tiene el cliente. Ese es un error, que abandones, que no actualices tu página, que no actualices tus redes, que no contestes, o que si hay algún comentario, porque no todos los comentarios, ahí nos arriesgamos a que no todos los comentarios sean positivos, pero los comentarios negativos, si los borras o no le das una buena justificación a ese comentario, creas desconfianza.
0: Claro, por supuesto. Oye, y hablando de eso, al final de cuentas, hay muchos problemas o errores que van cometiendo los emprendedores, básicamente, ¿no?
1: Así es, sí, lo que te comentaba. La imagen digital ahora habla más, incluso antes de que el cliente conecte, tú lo ves y dices, de aquí soy, o no me vibra, y le das, ¿no? Le vas pasando. Lo que sí funciona hoy en el marketing es tener historias reales, en verdad, testimonios, videos cortos, recomendaciones auténticas, porque la gente también percibe cuando son recomendaciones pagadas, cuando...
0: Claro, o sea, estas colaboraciones que tienen, por ejemplo, los youtubers, que de repente te encuentras a alguien muy confiable y de repente te empieza a decir, y ahora vamos a usar este coche porque... Y ya dices, ay, es pagada, o sea, sí lo percibimos.
1: Sí, la gente lo percibe. Entonces, lo que funciona en el marketing es conectar.
0: Y ser honesto.
1: Honesto, 100%, videos cortitos, videos reales, contenido útil... que tengas publicidad emocional, que te dé nostalgia, que digas, ah, sí.
0: Yo... Pero, ¿me sigues platicando de eso?
1: Sí,
0: porque
1: claro.
0: Y me importa mucho a la gente que ahorita tenga ganas de emprender o quiera empezar a vender pasteles, como decías, o que quiera empezar a promover su ropa, lo que estén haciendo y quieran ganar dinero. Aquí van los últimos tips en
1: sí,
0: un ratito más.
1: Mientras
0: tanto, vamos a ir a un corte comercial y regresamos. Faltan 20 minutos para que sea la 1 de la tarde. Esto es Coffee Time.
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9: Oigan, qué emoción estar de vuelta con ustedes. Ya estamos en este cierre que es muy importante, mi querida Mil. Ella es Mildred Salgado. Estamos hablando de mercadotecnia específicamente. Ya nos diste un panorama importante. Ya nos dijiste que hay que pensar muy bien pues en las frases, en ser confiables, en tener una imagen que es lo que más vende, sin duda alguna. ¿Cuáles son los tips para esas personas que de verdad les da mucho miedo y que dicen, es que siento que no voy, que ven redes sociales y vamos con los tips?
10: Creo que uno y el más importante, que no intenten parecer grandes empresas, que no intenten copiar a los grandes, porque hoy en día las personas valoran la autenticidad. Mostrar quién eres y por qué haces tu emprendimiento, qué es lo que haces, eso de verdad genera una conexión real. Uh-huh. Entonces, mi tip es eso, sean auténticos. Hay personas que empezaron en afuera de su casa vendiendo chamoyadas y ahora ya son don chamoyadas, ¿no? Entonces, las personas queremos la autenticidad. La mercadotecnia bien utilizada no manipula, sí persuade, pero comunica valor, confianza y crea relaciones humanas. En verdad, hoy en día, más que vender productos, las marcas deben crear experiencias emocionales y positivas, que un producto que tú estés adquiriendo no sea solamente el beneficio del producto. Si tú estás con ahora que está muy de moda el skincare, que está muy de moda todo lo coreano, todo el mundo lo queremos, pero ¿qué tal si ese producto coreano me sirve para afianzar la relación con mi esposo? Porque los domingos le hago su mascarilla y porque entonces mi hija participa. Y eso es lo que ahora estamos vendiendo, generando experiencias.
9: La experiencia siempre da, por ejemplo, los spots de fotos, ¿no? Que llegas y dicen, es que tómate las mejores selfies y no sé qué. Y entonces ya llegas y están, ¿qué con las florecitas? ¿Qué si los espejos? ¿Qué si toda la experiencia, ¿no? Las alas que fueron muy famosas que empezaron a estar. O también los nombres en los pueblos, ¿no? Que ya los hemos visto como de colores. Eso es crear un spot de fotos y ya todo el mundo quiere su foto en Mazatlán, su foto en Acapulco, en Cuernavaca. Y andan buscando dónde están las letras de Tepoztlán, de Tehuixla, ¿no? Por ejemplo. Entonces,
10: sí, porque ya no es exclusivo de grandes ciudades.
9: Ya los pueblos pequeños también. E incluso nosotros, les voy a contar con mi marido, decidimos que vamos a hacerlo a recorrer el mayor número de letras, por ejemplo, de nuestro estado un fin de semana. Entonces, eso también se vuelve lo que tú acabas de decir, experiencia. Quieres tomarte la foto en las letras, por ejemplo. Entonces, me encanta. Me encanta. ¿Qué les decimos a la gente que nos está escuchando ahorita?
10: Que se avienten, que se animen, que los límites los ponemos nosotros, que sí hay que ser disciplinados en todo lo que hagamos, sí debe de haber disciplina, pero... Vemos muchas personas que somos vendedores natos, que se nos da un poco más fácil, pero a los que no, que se avienten, no pasa nada.
9: Y rodéense, o sea, al principio, como todo el primer paso, y ya después se van rodeando de gente que les aporte. A lo mejor tú dices, no soy muy bueno con las imágenes, bueno, pues contrata tantos chavitos que hay, ¿no? O no soy muy bueno con las palabras, búscate a alguien que sea la voz de tu marca. O sea, vamos creciendo.
10: Y Perlita, la inteligencia artificial nos ha venido a dar un gran apoyo y también nos ha perjudicado un poquito a todos aquellos que estudiaron diseño, que estudiaron todo, porque ya mucha gente utilizamos la inteligencia artificial y ahí te da todo, todo. Uh-huh. Solamente es cuestión de animarte, picarle. De picarle, de experimentar, de apoyarte con... Yo tengo un hijo de 23 años, Tadeito, Miranda de 15 años. Ellos son los que me ayudan ahora con esto de la del celular, sí, y de la inteligencia. Le digo, yo en mis tiempos no había esto. Y a ver, hijo, a ver, chamaca, enséñame a pescar, no me des de comer, porque ellos me lo hacen rápido. No, tranquis, enséñenme. Uh-huh. Entonces, la inteligencia artificial es una herramienta bien utilizada, te abre puertas, en verdad.
9: Me encantó. La verdad es que esa es la idea. Tenemos saludos porque quedamos de mandar unos saludos.
10: Ay, tengo muchos saludos, muchos, para Wendy, mi jefa, para mi amiga Malú, para mi marido César, para mis hijos Tadeo, Miranda y Patricio, que los amo, que son mi vida y que por ellos ando metida en esto, en todo. A todos mis amigos y pues muchas gracias, Perlita, por invitarme, por la confianza.
9: Por tu conocimiento, porque de verdad yo te admiro muchísimo desde que te conocí y cada vez que te voy conociendo más, admiro más cosas de ti. Y entre ellos, obviamente, está esta faceta de que eres una mercadóloga hecha y derecha y además generosa, siempre lo he dicho, con tus conocimientos también para compartirlo con la gente. Está maravilloso. Gracias, Mildred.
10: Te amo, Perla. Gracias.
9: Yo también. Ella es Mildred Salgado, obviamente mercadóloga, y nos habló de esto. Vamos a escuchar una canción y esto va dedicado para ti, Eduardo Salazar, con todo cariño, desde la cabina de Éxtasis Digital.

Oye, ya son las 12 del día con 54 minutos. Ya nos estamos yendo a todos los y las Coffee Timers y Coffee Timers del universo que estuvieron conmigo. Gracias totales. Y dice, la copia nunca será mejor que la original. Saludos, soy Julio Razo. Y es lo que estabas diciendo hace un ratito, por supuesto. Siempre es importante ser originales y en lo propio, lo que nos decía mi querida Mildred. Te mando un abrazo, mi querido Julio del Razo. También hay otros mensajes que ahorita los voy contestando para los boletos del aniversario del Despertar de los Peques. 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Será este sábado 30 de mayo, justamente a las 8 de la mañana, en el Parque Barranca de Chapultepec. ¿Quién en el escenario? 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Con esto nos estamos despidiendo. Gracias, Luis López, por el apoyo en la producción al aire. De este lado, soy Perla Castro. Esto fue Coffee Time. El próximo lunes, 11 de la mañana, la cita es para ti. 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
1: Continúan las tensiones entre Rusia y Ucrania mientras la OTAN analiza nuevos apoyos militares y estratégicos para Kiev. El conflicto en Oriente Medio mantiene el aumento del petróleo cercano a los $100 por barril. Cuernavaca realizó el Maratón Nacional por la Lectura para fomentar el aprendizaje y el pensamiento crítico entre estudiantes. El alcalde José Luis Uriostegui destacó la lectura como herramienta para fortalecer el aprendizaje. El gobierno de Morelos lanzó una convocatoria de inversión y financiamiento para impulsar empresas tecnológicas y proyectos innovadores en crecimiento. En noticias de ciencia, el Pentágono desclasificó nuevos videos y documentos sobre fenómenos anómalos como ovnis. El material incluye imágenes, reportes militares y archivos oficiales publicados por orden del gobierno de Estados Unidos. Soy Mariana Estrada y te invito a mantenerte informado en nuestras noticias. Naturalmente, en Radiorama Morelos.
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0: información al instante para que sepa lo que está ocurriendo. Como bien le decía, nos puede sintonizar asimismo en la radio, en su estéreo, gracias a quien viene desde su automóvil, desde el servicio público y nos está sintonizando, incluso a quien lo hace en su Alexa o a través de nuestra página www.radioramamorelos.com.mx. Ahí, con todo el gusto también, le estaremos informando en cualquier parte de México y del mundo en donde usted se encuentre, porque sí, ese enlace, ese link que le comparto, bueno, pues es para que usted nos pueda escuchar en cualquier parte donde esté. Si se va de vacaciones, si tiene planeado salir del estado, ahí también nos puede sintonizar. Ahora bien, tenemos números de contacto en donde yo le voy a estar respondiendo personalmente a través del WhatsApp, el 777-429-9071. 777-429-9071 es nuestro número de WhatsApp y ahí yo estaré respondiendo a sus mensajes, a la denuncia ciudadana de lo que sucede en su colonia, en su municipio, lo que pasa en los temas vehiculares, porque también nos envían de pronto accidentes o temas de congestionamiento vial. Incluso a través de nuestro número de la cabina nos puede marcar, ese es exclusivo para llamadas, al 777-318-5286. Le agradezco al equipo de la producción que nos está haciendo también este favor de hacer que llegue hasta sus oídos y por supuesto de llevarle toda la información, gracias a todo el equipo de Nuestras Noticias.
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0: Soy Mariana Estrada y a partir de este momento le presento la información más relevante de lo que ha sucedido en el estado de Morelos. Vamos a platicar de qué está sucediendo en la entidad respecto al caso del gusano barrenador. Vaya situación que se ha desglosado durante esta jornada, porque ya no son solo los casos que se encontraban en activo refiriéndonos al tema del ganado, al tema de algunas mascotas probablemente como pues los caninos, sino ya se presentó un caso de miasis. Le voy a compartir lo que está sucediendo. La Secretaría de Salud del Estado informó que ya se atiende este caso relacionado con miasis humana en la entidad. Esta situación que le comparto, pues es alarmante en sentido de que ya se tiene a la primer persona humana con caso de gusano barrenador. La miasis se da justamente por esta situación, por el gusano barrenador, pero en humanos. Entonces, para que usted lo considere, ya se está, emitiendo esta alarma, porque es una enfermedad provocada por larvas de mosca que pueden alojarse en heridas y lesiones de la piel. Las autoridades aclararon que no representa un riesgo de contagio como tal, pero que sí es pues importante que usted tenga la higiene, la buena higiene, atención oportuna a las heridas y también que considere usted, bueno, pues la atención médica temprana, así es que así usted pues ya está presentando este caso, que considere ir con el doctor para saber lo que ocurre. Mire que muchas veces lo confundimos con otras situaciones, que confundimos algunos síntomas o no nos damos cuenta, pero en este caso, como le decía, lo de las larvas, pues bueno, sí es importante que usted se atienda, sobre todo, como le decía, no se contagia, pero puede ocurrir ya que se ha reportado este primer caso. Ahora, las autoridades agropecuarias mantienen vigilancia y control del gusano barrenador en coordinación con las instancias federales. Ahí tenemos también que las acciones incluyen inspecciones sanitarias, trampeo, barridos en zonas pecuarias y capacitación también para los productores. Además, las autoridades pidieron acudir de inmediato al médico en caso de presentar heridas con infección, este mal olor, la presencia de larvas o las secreciones. Así, Salud confirma pues que la atención a este caso de miasis ya es oficial. Se están reforzando ahora las acciones preventivas y de vigilancia sanitaria en la entidad. Ahí lo tiene.

activaron los protocolos para que usted lo conozca. Esta atención médica ya se tiene, la vigilancia epidemiológica y el control sanitario, sobre todo también para quienes están en su entorno. No lo deje pasar. Siempre que suceden este tipo de situaciones, como le decía, respecto a nuevas enfermedades, a virus, bueno, en este caso del gusano barrenador, lo damos por hecho de que son síntomas cualquiera, pero no es así. El revisar, el tener esta revisión oportuna, pues sí, es importante. De hecho,

0: se mantiene ya vigilancia sanitaria por casos de este gusano también en animales. La Secretaría de Desarrollo Agropecuario informó que hasta este 11 de mayo se registraron 126 casos acumulados. No se ha actualizado el reporte, pero de ellos 43 continúan activos y están bajo tratamiento. Se le está dando ya un seguimiento sanitario. Seguramente, ya que le platiqué el tema de miasis del gusano barrenador, usted se preguntará, ¿qué es esto? ¿Qué es el gusano barrenador y cómo es que llega hasta el ganado, hasta las personas en este caso? Bueno, pues como le decía, es una larva de mosca que invade, por ejemplo, si los animales de ganado tienen alguna herida por X situación, los puede invadir ahí y puede causar graves afectaciones si no se atienden a tiempo. Por ejemplo, de las más afectadas que nos comparten en el reporte es el ganado bovino, ovino, porcino y en algunos casos, como le decía, animales domésticos. Los municipios que tienen más reportes son Miacatlán, Mazatepec, Amacuzac, Jojutla, Tlaltizapán, Tlaquiltenango, Tepoztlán, Yecapixtla, Tepalcingo, Azochiapan y Jantetelco. Una situación que, bueno, ahora Sedagro y Senasica mantienen ya brigadas y cercos sanitarios para contener el avance de esta plaga. Acciones que incluyen revisiones sanitarias, trampeo, control de movilización animal y capacitación también para los productores, donde están llamando a las autoridades a reportar de inmediato cualquier lesión sospechosa en los animales, si usted lo ve así, para evitar más contagios, porque como le decía, no es como un virus que evidentemente pues hasta el estornudar podría contagiarse. En este caso no es así, pero por ejemplo, si estos animales de ganado tienen alguna herida abierta y están conviviendo con otros más que pueden tener a lo mejor alguna herida también, esto puede generar el contagio. Ahí se infecta también, estos gusanos se introducen, entonces que usted lo considere, porque ya se reporta este caso no solo de gusano barrenador, sino también miasis en un humano.
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0: Hablamos del operativo Enjambre. ¿De qué se trata? Bueno, pues, ¿cómo se ha actualizado este tema? Fíjese que ya se reporta la detención de un líder transportista. Esto es presunto, no se ha dado a conocer por parte de la Secretaría de Seguridad Federal, por ejemplo, pero continúan las acciones relacionadas con este llamado operativo Enjambre. De acuerdo con el Registro Nacional de Detenciones, Mauro N., identificado como líder transportista en la zona oriente de Morelos, habría sido detenido en la Ciudad de México. El aseguramiento se reportó cerca del Aeropuerto Internacional de la Ciudad de México, como le menciono, y hasta el momento lo que sí le puedo decir es que todo es presunto porque las autoridades federales pues no han emitido un comunicado oficial sobre esta detención. Por eso es que se espera que en las próximas horas se confirme la información relacionada con el caso y estos posibles delitos investigados. La captura se sumaría a otras detenciones recientes que se han realizado aquí en el estado, que ya le hemos platicado en este contexto del operativo Enjambre. ¿Por qué se realiza? ¿Por qué se lleva a cabo? Bueno, prácticamente es para detener a presuntos líderes sociales, presuntos, pues sí, que están involucrados con el crimen organizado. Todo es presunto hasta que no se compruebe evidentemente en las investigaciones, pero no solo son líderes sociales, también hay presidentes, exalcaldes. En esta línea que están realizando de investigación hay excandidatos, exservidores públicos, algunos que estaban en funciones, por ejemplo, el caso del oficial mayor de Cuautla y otros más como el alcalde de Tlatlaucan. Este operativo no solo se realizó en Morelos, se realiza en todo el país, es por parte también de la Secretaría de Seguridad Federal, lo hace en los estados en donde llevan la carpeta de investigación y consideran la detención de estas personas en funciones. Lo que sí que usted debe saber es que aquí en Morelos se implementó ese operativo porque llevaban meses, yo creo que aproximadamente desde que inició el tema de el que se entablaba una relación del crimen con funcionarios, que se estaba investigando y se había pues ya abierto esta carpeta porque se difunde un video en donde aparecían presuntamente alcaldes, funcionarios y el líder de este cártel, presunto líder de este cártel del Pacífico en la zona oriente, quien es Júpiter N., alias El Barbas. Salían estas personas conviviendo y entonces este video se integra a la carpeta de investigación en donde ya mencionan que no son los únicos detenidos, porque tras este operativo Enjambre, como le decía, en Morelos, no solamente se detuvieron pues a exalcaldes o alcaldes, también servidores públicos, y al mismo tiempo le comparto que están en búsqueda del presidente municipal de Cuautla, Jesús N., quien todavía siguen buscándolo. Ahí en nuestra transmisión en vivo podemos observar imágenes. imágenes de este video que fue difundido a través de las redes sociales, que se hizo viral, porque además lo compartieron en noticiarios nacionales, cómo era este vínculo, por qué estaban sentados, qué se estaba desarrollando en esa plática. Y bueno, pues ahí en ese video se puede captar la presencia de algunos de los ya detenidos ahora y el presidente que le mencioné, Cuautla, que aún siguen sin encontrarlo. Porque desde ese momento en que se realizó el operativo Enjambre, bien lo mencionó Omar García Harfuch en su publicación a través de la red social X, que tenían ya girada la orden de aprehensión contra el presidente, contra el alcalde de Cuautla. A lo que bien se hizo este operativo, seguramente si usted vive en Cuautla, pues vio estos despliegues de la Guardia Nacional, de corporaciones federales, para trasladar al alcalde y que rinda sus respectivas declaraciones como los ya detenidos, a lo que aún no es encontrado. Sigue su búsqueda hasta este momento. Por lo menos la información oficial que han dado las autoridades de seguridad a nivel federal es que no se tiene conocimiento del paradero. Ahora bien, tras este operativo, actualiza la fiscalía y menciona que no son los únicos que están implicados, sino que van hacia otros 8 municipios en donde también hay personas que pueden estar coludidas con esta situación, con esta red prácticamente. Y no solo hablamos de personas pues físicas, sino también morales. Dieron a conocer que 22 personas y 10 empresas son las que ya están vinculadas a este proceso de investigación. Evidentemente, pues no dieron los nombres de quiénes son. Lo que sí es que le vamos a seguir actualizando. Como ahora pudo haberlo escuchado, se reportó esta presunta detención del líder transportista de Morelos, Mauro N. Ya les estaremos confirmando de ser así, si fue esta detención y captura por parte de las autoridades federales. Llegó el momento de que le presentemos cómo se encuentran las calles desde el municipio de Cuernavaca.
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0: Saludo con mucho gusto al comandante Javier Tencle de la Policía Vial de Cuernavaca, quien nos responde este llamado. Comandante, gracias por hacer este enlace. Compártanos cómo se encuentran las calles en este día. Muy buenas tardes.
3: ¿Qué tal? Muy buenas tardes, con gusto saludarles. Pues por informarles que después de una mañana un poco complicada aquí en Cuernavaca, sobre todo en la avenida Morelos por el cierre de transportistas, ya se normalizó la circulación. Avenida Morelos Sur, tenemos muy poco retraso vehicular, y avenida Morelos Centro, el retraso es a partir de calle Hidalgo con tráfico lento hasta pasar el Calvario. El Calvario hacia la Pradera tenemos completamente libre la circulación. También tenemos sin problemas Ávila Camacho y el triángulo de la Carolina, que es justo donde me encuentro en este momento. El lado norte de la ciudad, avenida Emiliano Zapata, fluyendo al carril que va hacia el norte y lo que baja de Buenavista hacia Glorieta de la Identidad, antes de Glorieta Tlaltenango, un poco de retraso en esta glorieta, lo que se incorpora hacia Calzada de los Reyes. Domingo 10, Vicente Guerrero y Poder Legislativo sin problemas de circulación. Río Mayo, después de los cierres que tuvimos por un hecho desafortunado a la altura de un centro comercial, por donde ya se normalizó la circulación, y tenemos muy poco retraso lo que va hacia la zona de plazas. En el puente de Galerías tenemos controlada la circulación, lo que se incorpora hacia Avenida Diana. Paseo Cuauhnahua, sin problemas de circulación, ambos carriles, y Avenida Plan de Ayala, únicamente lo que retienen los semáforos, con un poco de retraso en Glorieta de la Luna y en Calle Central. Avenida Palmira lo tenemos completamente libre, y el circuito del Foro López Mateos fluyendo sin problemas en la salida de andenes y en el lado norte del mercado. Y esta tarde el primer cuadro de la ciudad lo tenemos sin complicaciones, fluyendo completamente Gutenberg, Guerrero, Matamoros y Galeana. Es lo que tenemos para informar esta tarde. Que tengan un excelente fin de semana a todos.
0: Muchas gracias, comandante. Excelente fin de semana también para usted. Ahí tiene estos lugares que se encuentran con congestionamiento vehicular para que lo considere, para que también salga con precaución. El tema, como siempre le digo, sin importar si está libre o no la circulación, siempre hay que salir con tiempo de casa. Ya son las 2:16, nuestra primera pausa comercial. Regresamos con más.
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1: Son las 2:22, estamos de vuelta en Nuestras Noticias Morelos para seguirle informando todo lo que ha acontecido en nuestro estado, gracias a quienes ya se van sumando a nuestras redes sociales, que se conectan, que nos siguen, que nos envían también su mensaje y nos dejan su comentario, por supuesto, para saber desde dónde nos escucha. Para nosotros es muy importante porque en ese recorrido que también le llegamos a hacer por los municipios, le podemos traer la información desde donde usted nos está sintonizando. Gracias también por unirse a esta familia informativa, recordándole que ahora tenemos ya un canal de WhatsApp. Nos va a encontrar ahí como Nuestras Noticias Morelos, para que en la palma de su mano y sin salirse a otra aplicación desde WhatsApp tenga la información relevante el minuto a minuto y también se entere en cuanto empezamos a transmitir, y así usted puede también ver el noticiario, ver las imágenes, los videos que le vamos compartiendo a lo largo de esta hora. Continuando con la información, y algo que de hecho le platicábamos al inicio del noticiario, hoy viene la presidenta de México, Claudia Sheinbaum, a Morelos, va a visitar nuevamente nuestra entidad. Será la tercera visita de la mandataria durante este 2026, solamente durante este año. De acuerdo con las fuentes del gobierno estatal, la presidenta va a encabezar la inauguración de un nuevo hospital general en Jutepec. El nosocomio se ubica sobre el Parque Vial Lázaro Cárdenas, en el centro del municipio. De hecho, se prevé que el evento arranque alrededor de las 5 de la tarde, aunque el horario va a depender, evidentemente, pues de la agenda presidencial, de cómo venga en cuestión de tiempo. Sabemos los temas carreteros también son importantes, pero que usted considere y sepa que si ve movimiento en este lugar, en Jutepec, en el Parque Vial Lázaro Cárdenas, esta es la situación, que la presidenta Claudia Sheinbaum ya arribará en próximas horas a las 5 de la tarde, será este arranque. ¿Qué tendrá este nuevo hospital? Se estará preguntando, porque el arribo de la presidenta es importante, pero saber qué es lo que va a inaugurar. Tendrá un quirófano inteligente y una unidad de acto único de maternidad. Es un modelo que va a permitir que pacientes reciban en un mismo espacio valoración obstétrica, trabajo de parto, nacimiento y recuperación. Todo con una atención para que sea más rápida, que sea eficiente y evidentemente humanizada. A lo que señalaron por parte de las autoridades es que este proyecto está buscando fortalecer el tema de infraestructura médica y ampliar la capacidad que se tiene de atención aquí en Morelos. Es importante, entonces, esta inauguración. Seguramente ya las personas también estarán viendo a través de nuestras redes sociales, todos ustedes, las imágenes de primera instancia de cómo es que va a suceder esta inauguración. En unas horas más nos estaremos trasladando hacia el municipio de Jutepec para poder vivir de cerca esta inauguración, conocer, como le decía, las inmediaciones que serán un parteaguas para la infraestructura médica aquí en Morelos, y le estaremos compartiendo, como siempre, esa información para que nos siga como Nuestras Noticias Morelos en Facebook, en Instagram, en TikTok, en X, en cualquier red social que usted tenga, síganos para que de ahí se entere de lo que va aconteciendo el minuto a minuto. Ahí tiene usted el anuncio, la presidenta Claudia Sheinbaum estará arribando en próximas horas aquí a nuestro estado de Morelos.
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1: Maestros de la CENTE se sumaron a una huelga nacional contra la ley del ISSSTE. Así lo dieron a conocer integrantes de la Coordinadora Nacional de Trabajadores de la Educación. Ahí lo tiene usted, esta información que de hecho compartieron, hasta entrevista, dando a conocer que están buscando que el gobierno federal abogue la ley del ISSSTE de 2007. No es la primera vez que hacen este tipo de manifestaciones aquí a nivel local y a nivel nacional. Es algo que han estado buscando incluso desde que comenzó con esta ley. Ahora bien, con la presidenta Claudia Sheinbaum, lo que están buscando es prácticamente entablar el diálogo, acercarse para ver de qué manera se puede, como le mencionaba, abrogar esta ley, que es la de el ISSSTE de 2007, para sumarse, pues sí, a las peticiones que tienen, que son específicas. Ya las han dado a conocer con anterioridad. De hecho, mi compañera Virginia Ayala nos trajo esta entrevista justamente con uno de los manifestantes para compartirnos qué es lo que está pasando, qué es lo que piden. Te escuchamos con mucho gusto. Muy buenas tardes.
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3: Buenas tardes, 10 integrantes de la Coordinadora Nacional de Trabajadores de la Educación en el Estado de Morelos buscan que el gobierno federal abrogue la ley ICET del 2007. Por esto, Josefina Martínez, militante de la organización de la entidad, señaló que pues ante la falta de una respuesta concreta por parte de las autoridades, el contingente de Morelos se sumará a la huelga nacional que se llevará a cabo el próximo 1 de junio en la Ciudad de México. Entonces, si me parece, vamos a escucharla.
4: Pues vamos a estar presentes como Morelos en la huelga nacional. ¿Por qué? Porque la jubilación solidaria intergeneracional es, repito, una exigencia de todo aquel trabajador que cotiza al ISSSTE. Y exigimos que sea sin UMAS ni AFORS, porque las UMAS también nos disminuyen nuestro poder adquisitivo. Y entonces, ¿cómo vamos a participar en Morelos? Uno, el 1 de junio estaremos en la marcha nacional convocada en el Zócalo de la capital, la Ciudad de México.
3: Bueno, la integrante del CENTE señaló que a 19 años de la implementación de esta reforma, el magisterio pues ha sufrido afectaciones debido a la división del sistema de pensiones, tanto en cuentas individuales como lo contemplado por el artículo 10 transitorio. Por esto señaló que van a exigir mejoras salariales también y la derogación de la mencionada legislación, por lo que van a estar participando este 1 de junio en la huelga de la Ciudad de México. Gracias y deportes, que tengan un excelente día.
1: Muchas gracias y excelente día también para ti, mi compañera Virginia Ayala, quien estuvo desde el lugar de los hechos para traernos esta información. Sí es importante conocer las voces, las manifestaciones, lo que también están buscando y pidiendo, en este caso, como le mencionábamos, los maestros de la CENTE. En esta reforma que se hizo aprobada hace unos gobiernos atrás, en 2007, que cambió este sistema de pensiones y jubilaciones de los trabajadores del Estado, pues en todo el país, como el caso que le mencionábamos de los maestros. Antes de esa reforma, el sistema funcionaba de manera solidaria. El gobierno garantizaba una pensión basada en el último salario y ya los años trabajados. Con la nueva ley, lo que muchos trabajadores pasaron ya a un sistema de cuentas individuales que son administradas por Afores, donde la pensión depende del dinero ahorrado durante toda su vida laboral. Entonces, eso es lo que están pidiendo ahora por parte de los maestros a las autoridades de manera general, que puedan abrogar esta ley, que puedan escuchar estas peticiones, las razones de las por qué consideran no es correcto seguirla manteniendo. Y bueno, nosotros ya estaremos pendientes de pronunciamientos y alguna respuesta y resultado. Ya son las 2:30 de la tarde, es momento de una pausa comercial, pero antes de eso, si usted estaba pensando en comprar o cargar gasolina, aquí le dejamos los costos.
0: ¿Consideras cargar gasolina hoy? Este es el precio del combustible.
5: La gasolina Magna está a la venta en 23 pesos con 50 centavos el litro. Premium, 28 pesos con 45 centavos por litro. Y el diésel, 27 pesos con 35 centavos el litro a la venta.
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17: Las condiciones climáticas actuales en Morelos y el pronóstico del tiempo hoy son parte de nuestras noticias.
18: Hoy la temperatura mínima fue de 16 grados y la máxima 36 grados. De acuerdo a la Conagua, se espera un ambiente cálido, cielo medio nublado y alta probabilidad de lluvias y descargas eléctricas, especialmente por la noche.
19: Ya son las 2:35 y estamos de vuelta en nuestras noticias Morelos. Ahí escuchamos el clima para que usted tome en cuenta, considere estos cambios que se han tenido pues también no solo en la capital, en todo el estado. Salga bien preparado, siempre como le mencionamos en este espacio, con un paraguas y también con una botella para hidratarse con agua. Considere también que pueden haber precipitaciones y que el clima va a estar variando durante esta jornada. Le tengo más información y esto nos acaban de compartir lo que está sucediendo, porque autoridades del Estado de México detuvieron a David N., alias el David o el Chino. Esto cuando intentaba salir del país desde el Aeropuerto Internacional de la Ciudad de México, una captura que ocurrió cuando presuntamente buscaba abordar un vuelo. De acuerdo con las investigaciones, el David habría asumido el liderazgo del grupo delictivo La Choquiza. Así era denominado. Esto ocurrió tras la detención de su hermano Alejandro N., alias El Choco, que se registró en septiembre de 2025 en Ecatepec. La organización criminal es señalada, de hecho, por diversos delitos, como lo es extorsión, homicidios, el despojo de propiedades y otros que también son considerados de alto impacto. Principalmente es en Ecatepec y municipios cercanos al Estado de México. Tras la detención, las autoridades continúan las investigaciones que están relacionadas con estas operaciones del grupo criminal, pero es una detención relevante que podría involucrar tal vez a municipios colindantes con este Estado de México que ya le mencionaba, para que tome en cuenta lo que se está haciendo también en cuanto a las acciones de seguridad.
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19: Otro tema importante, y hablamos de la diversidad sexual aquí en Cuernavaca. Las autoridades informaron que en los últimos 4 años se han atendido cerca de 32 casos de discriminación contra personas de la diversidad sexual. Así lo dio a conocer Isidro Añorbe, quien es director de diversidad sexual del Ayuntamiento Capitalino. Y entre los casos también habló que, bueno, son reportados y se encuentran la negación de servicios, la violencia verbal, las agresiones también dentro de las escuelas. Todo ello ha sucedido, donde se señaló que uno de los temas que más preocupa es la discriminación en los planteles educativos. Explicó que algunos estudiantes han sido víctimas de violencia o rechazo por pertenecer a esta comunidad, a la comunidad LGBT. Cerca de 32. Cerca de 32 son los casos que le estoy compartiendo, se están presentando de discriminación. Y podría considerar usted que parece pocos, pero el número es bastante grande, es una cifra que sí preocupa, que sí alarma. Y considere usted también si tiene personas cercanas a usted que son parte de la diversidad sexual, no discriminarlos, ayudarlos también y apoyarlos en este proceso que tienen. Ahora se está buscando, ante esta situación, trabajar con docentes de secundaria y preparatoria para prevenir este tipo de casos. Se busca capacitar a los maestros y al personal educativo para saber cómo actuar y, por supuesto, atender situaciones de discriminación o de violencia. Esto fue lo que dio a conocer, lo que compartieron también las autoridades del municipio de Cuernavaca.
20: Registrados en estos últimos 4 años se han atendido alrededor de 32 casos de discriminación que van desde el tema de la negación de algún servicio, la violencia verbal, o también van desde casos dentro de las escuelas en donde los propios alumnos discriminan o violentan a sus compañeros.
19: Ahí escuchamos este pronunciamiento tan importante, como le mencionaba, que es el tema de la diversidad sexual. Ahora, otro dato importante que se dio a conocer por la diputada Brenda Espinosa, es una exhortación a los legisladores a respaldar y aprobar iniciativas a favor de esta diversidad sexual, que es la misma que le comparto, que es importante que la destaquemos ahora en nuestra sociedad, a lo que dijo y reconoció que en los últimos años ha habido avances importantes en materia de derechos y respeto a esta misma. Sin embargo, aseguró que todavía existen temas pendientes por legislar. Vamos a escucharla.
21: Vamos a hacer, de hecho, ahorita un llamado a todas las y los diputados que nos apoyen, que nos ayuden con su voto para que se avancen en esas iniciativas. Tenemos en puerta la de peligro de contagio, que es una de las iniciativas más importantes, que en otros estados también ya se ha aprobado, y queremos que el estado de Morelos también esté en las primeras planas con esta iniciativa tan importante.
19: Un buen, ¿vea? Ahí escuchamos este tema respecto a la diversidad sexual, pero que usted considere, pues, el, como le decía, el apoyar también, no solamente en el tema legislativo, que decía bien la diputada, sino en la parte social, que muchas veces se nos olvida, también tenemos ese compromiso con las y los jóvenes, con las personas también de esta diversidad. Ya son las 2:40. ¿Qué le parece si le presento la información de los municipios?
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19: Empezamos a platicar de manera general de esta coordinación que se está realizando por parte y también una consolidación de gobierno federal, estatal y municipal con acciones de seguridad. Mi compañero Jared Lira es quien nos tiene los detalles de esta información. Muy buenas tardes.
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1: Así es, los gobiernos de México y Morelos, en coordinación con el Ayuntamiento de Cuernavaca, llevaron a cabo la Feria de la Paz, Atención a las Causas, en el Centro Comunitario La Estación, en la capital del estado, así como la sesión presencial de la Mesa de Paz Regional integrada por los municipios de Tepoztlán, Huitzilac y Cuernavaca. En representación del Ejecutivo Estatal, el Director General Jurídico de la Secretaría de Gobierno, Armando Hernández del Fabro, señaló que el objetivo de estas acciones es fortalecer la atención directa a la ciudadanía y consolidar estrategias de proximidad social en beneficio de las comunidades. Con la participación de los presidentes municipales de Cuernavaca, José Luis Uriostegui Salgado, y de Tepoztlán, Perseo Quirós Rendón, se establecieron acuerdos para reforzar la seguridad en los municipios que integran esta región, mediante acciones coordinadas y de seguimiento permanente. Durante la sesión, las autoridades acordaron fortalecer la proximidad social, promoviendo una mayor cercanía entre las instituciones y la ciudadanía, así como reforzar los operativos de seguridad para prevenir conductas delictivas y mejorar la capacidad de respuesta ante situaciones de riesgo. Y pues bueno, hasta aquí la información. Muy buenas tardes.
19: Muchas gracias, Jared, por esta información que nos dio a conocer, que involucra pues no solo a Cuernavaca, como bien lo mencionaba, y todos los municipios que están consolidando también esta ayuda por parte de la Federación y del Estado en cuanto a seguridad y materia de paz, que es lo que todos buscamos, claro, en Morelos. Y hablando justamente de Cuernavaca, de los municipios, está avanzando el tema del distribuidor vial de la UAM. Ya comenzaron formalmente los trabajos para construirlo, una obra que busca mejorar, hacer esta movilidad más ágil, el tránsito, sobre todo en la zona norte, que sabemos se complica por diversos temas, por la ida al trabajo, también el tema del campus Chamilpa, por ejemplo, y debido a la magnitud del proyecto, las autoridades reconocen que podría presentarse afectaciones viales durante el desarrollo de los trabajos, recordando que pues es un momento de afectación, pero que va a beneficiar en gran parte a muchas personas, porque no solamente, bien lo mencionaba el secretario de Infraestructura, quien estuvo también en estos micrófonos de nuestras noticias, decía que no solo es para ir a la UAM, sino también va a ser para llegar a los municipios que también están cerca de ahí, va a ayudar a muchas personas. El objetivo también es reducir afectaciones tanto para trabajadores, automovilistas, para los estudiantes, señalando que se van a implementar medidas de organización vial para avanzar con las obras, mientras, pues evidentemente tendrán que reducir, seguramente o muy probable, el tema de los carriles, pero considérelo, ya están empezando con las obras. Seguramente en próximos días le daremos también a conocer esta información de cómo es que se encuentran las vialidades y que usted pueda seguir circulando de manera habitual, pero evidentemente sin contratiempos con la información que le vayamos compartiendo.
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19: En Jutepec las obras públicas también avanzan. El alcalde informó que en coordinación con algunos vecinos, por ejemplo en colonias como Lomas de Jutepec, se hicieron trabajos también de pavimentación en la zona. Entre las vialidades se encuentran Alpino Tacana y Segunda Privada Cerámica. Las autoridades señalaron que estas acciones forman parte del trabajo en conjunto que se hace entre el gobierno y la ciudadanía. Tan importante es su denuncia. Bien es cierto que no es como tal una queja, es parte de lo que se vive el día a día. Muchos de ustedes nos envían a través de nuestro WhatsApp de denuncia o de nuestras redes sociales información tan importante, porque sí, eso ayuda a que los gobiernos puedan ver en dónde se presentan algunas fallas o dificultades y atenderlas. En el caso de Jutepec, que ya se están realizando también las labores, gracias a reportes donde se destaca que lo que se busca ahora es brindar las calles más seguras y funcionales para quienes habitan en este municipio. Ya son las 2:45. Esta es nuestra última pausa comercial. Aquí le dejamos nuestro dato.

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1: Este 22 de mayo se conmemora el Día Internacional de la Diversidad Biológica, una fecha impulsada por la ONU para crear conciencia sobre la importancia de proteger las especies, ecosistemas y recursos naturales del planeta. La celebración recuerda la firma del Convenio sobre la Diversidad Biológica en 1992 y busca promover acciones frente a la pérdida de biodiversidad y el cambio climático.
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38: ¿Sabías que dentro de la Tierra hay un núcleo tan caliente como la superficie del Sol? El núcleo de la Tierra alcanza temperaturas cercanas a los 5.400 grados Celsius, una cifra comparable a la temperatura de la superficie del Sol. Científicos estiman que este enorme calor proviene de la energía atrapada desde la formación del planeta y de la desintegración de elementos radioactivos en el interior terrestre. A pesar de esas temperaturas extremas, la enorme presión en el centro del planeta mantiene sólido gran parte del núcleo interno, compuesto principalmente por hierro y níquel.
39: Con 52 minutos estamos de vuelta en nuestras Noticias Morelos y hoy tenemos en exclusiva una entrevista para que hablemos del Día del Estudiante.
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39: En exclusiva para nuestras noticias, Morelos llega a nuestra cabina Rodrigo Heredia, quien es titular del IMPA Joven. Es un gusto recibirte, mi querido Rodrigo, porque sabemos que los jóvenes hoy en día también cuentan, tienen voz y ya están parte también activa de la política social de Morelos. ¿Cómo estás?
0: Muy buenas tardes, Mariana. Con gusto de saludarte, con gusto de estar con tu auditorio y pues un día más con ustedes. Gracias, gracias por la invitación.
39: Sí, también bienvenido a casa. Siempre estás también a la disposición de platicar. Sí. Fíjate que estos temas de las juventudes, yo creo que nos atañen a todos, no solamente al sector estudiantil o a ciertos sectores, como decíamos, la edad, pues evidentemente la juventud es un periodo, pero creo que es importante que lo socialicemos. Hablando en específico, mañana se conmemora un importante, el Día del Estudiante. Sí. Y en cuanto al IMPA Joven, yo quisiera que nos platicaras, ¿tú por qué crees como titular y también líder de juventudes que es importante conmemorar este día, sobre todo hablando en el entorno de nuestro estado de Morelos?
0: Pues bueno, en un inicio el Día del Estudiante, con el origen que se tiene, es con una lucha que se tiene a causa de una represión estudiantil, y derivado de ello pues ha ido conmemorándose año con año. Y en ese sentido, hablando de Morelos, creo que en Morelos tenemos un grueso muy, muy importante. Jóvenes entre los 12 y los 29 años son sobre 650,000 jóvenes.
39: Okay.
0: Y pues algo que nuestro gobierno y el gobierno de la gobernadora Margarita González Arabia le apuesta mucho es a la educación. Y en el sentido de la educación, creo yo que, y es lo que hemos visto, pues que siempre el grueso fuerte de las juventudes, en donde más tiempo pasan en este transcurso de ser estudiantes, pues por supuesto es en las instituciones y es en los recintos educativos.
39: Exacto.
0: En ese mismo sentido, pues es importante poder tener una sociedad estudiantil fortalecida, es importante que la comunicación y el trabajo, tanto de las instituciones que del gobierno y por supuesto con los alumnos, pues podamos tener una cercanía, porque pues ellos son el futuro del estado, ellos son los que vienen a relevar y son sin duda alguna pues aquellos que nos van a ayudar a que todo esto pueda crecer, que Pueblo Morelos se pueda potenciar, y en el sentido en el que más fortalezcamos a las juventudes, en el sentido en el que más fortalezcamos a los estudiantes, pues sin lugar a dudas vamos a estar haciendo una alianza con nuestro futuro y con el futuro de Morelos.
39: Una alianza con el futuro, eso que mencionas es importante, porque tal cual se está proyectando ya los estudiantes, evidentemente como lo que son, ¿no? El sí. futuro de nuestro país, de nuestro estado, y hablando de ese entorno en el que ellos se desarrollan, bien mencionaba las instituciones, que es donde sí. pasan, yo creo que gran parte de su, vida.
0: Su vida.
39: Pasamos, exactamente. Entonces, respecto a ese tema, yo sé que porque todos lo hemos vivido, no solamente o no todo es miel sobre hojuelas, hay sí. retos, y seguramente en el IMPA Joven han llegado también sí. estas juventudes, sí. estos estudiantes, a hablar de lo que enfrentan todos los días. ¿Nos puedes compartir un poco?
0: Sí, pues el hablar de los estudiantes pues es hablar también de la diversidad que hay en el estado, y en nuestro estado pues tenemos afortunadamente pues muchas zonas con distintos requerimientos, y en ese orden, en Morelos por ejemplo, pues si nos vamos al sur, hablar de temas de educación superior, pues tenemos el Tecnológico de Zacatepec, tenemos las sedes de la UAM. Hablar un poquito más hacia el lado de Puente Ixtla, tenemos a la UTCM, tenemos la UPEMOR, tenemos la UTES en Zapata. Vaya, Morelos es un estado que tiene mucha calidad estudiantil, es un estado con mucho ambiente universitario, y en ese mismo sentido nosotros desde el IMPA Joven hemos detectado a todos aquellos grupos estudiantiles, desde representaciones oficiales, es decir, los comités de alumnos, los CESAS, las federaciones, pues nosotros hemos buscado estar a la altura para fortalecer su presencia, su liderazgo estudiantil, poderlos apoyar en el sentido, por ejemplo, te puedo decir, pues desde el tema de sus eventos, temas de las participaciones, temas de poderles abrir los espacios que el estado cuenta para que ellos puedan disponer de ello, y por supuesto algo muy importante y que a veces no se ve mucho es integrarlos en la agenda estatal que se tiene de desarrollo. Te puedo decir que pues todos los proyectos que nosotros hemos encabezado, desde los encuentros universitarios, los encuentros en las preparatorias, las ferias de la salud juvenil, vaya, todas las campañas que hemos llevado las hemos construido desde la base, las hemos construido con los alumnos, por supuesto el plan integral de seguridad que anunció la gobernadora, la seguridad universitaria, todo ese plan de desarrollo pues lo hemos llevado con la base estudiantil. Entonces, ¿qué es lo que te puedo decir? Que al día de hoy hablar de juventudes y hablar de estudiantes pues es hablar de todo, es hablar de deportes, hablar de emprendimiento, es hablar de actividades, es hablar, por supuesto, de educación, es hablar del transporte, vaya, es hablar de muchos temas, y en ese sentido, pues sí, hemos buscado nosotros ser un gobierno que esté a la altura. Te puedo mencionar que, por ejemplo, este año tuvimos un programa que acabamos de cerrar la convocatoria hace un par de semanas, en donde el histórico, pues los registros eran menos a 100 registros que se tenían por programa. Ahorita, uh-huh, este año nosotros tuvimos por encima de los 750 registros. Entonces, hemos estado muy cercanos a las bases, como bien nos lo marca nuestra gobernadora, pues que seamos entes de territorio, que descentralicemos estos institutos y que busquemos realmente estar con las juventudes, que busquemos estar cercanos. Llevamos una agenda paralela, trabajando muy fuerte con la agenda que nos marca también el INCUBE. INCUBE es el instituto a nivel federal de parte del gobierno de la doctora Claudia Sheinbaum, que por cierto está muy bien recibida el día de Morelos hoy aquí, con muy buenas noticias. Pues todas las actividades que nos marcan, desde los tequios, desde la recuperación de los espacios, las jornadas por la salud, pues vaya, en todas las actividades hemos estado inmersos. El día de hoy tuvimos participación con la Jornada Nacional de Lectura, tuvimos unas actividades y unos módulos en la zona sur, en el oriente del estado también, y vaya, pues esto de juventud es hablar de todo, y entendiendo a las juventudes, pues también ese es parte del reto.
39: Es parte del reto que ya mencionabas, que no solamente es uno, son muchos, sí, hablando, como lo mencionabas, el tema del transporte, el tema de, por ejemplo, la salud mental, sí, que supongo ya también desde el INPA Joven se están trabajando, sí, pero de manera general es una situación que debe de verse desde el núcleo prácticamente y desde las escuelas, que de pronto pensamos que es, porque antes se tenía también esa creencia, sí, de que ir al, sí, psicólogo solo era, sí, para ciertas personas.
0: Sí, te catalogaban como loquito, como que tenías, exacto, otras cosas. Sí, pues mira, en el INPA Joven el tema de salud mental es algo que nos marca la agenda y es una agenda que día a día estamos acompañando. Tenemos nuestro programa de salud, de salud integral, y ahorita con el programa de descentralización del propio instituto y la apertura de la sede en el oriente y la sede en el sur, pues estamos teniendo convenios muy fuertes que nos van a permitir poder desde este año tener atención permanente tanto en la sede de Cuernavaca, en la sede de Cuautla y por supuesto en la sede sur, en donde los jóvenes puedan acercarse y puedan tener orientación psicológica, puedan tener espacios, puedan tener un lugar seguro y por supuesto pues puedan participar en todo aquello que ellos quieran y tengan una asesoría directa y un acompañamiento por parte del instituto.
39: Eso es muy importante, el tener acompañamiento con los jóvenes para que también no dejen, ¿no?, de ir a las consultas.
0: Y que sepan que no están solos, exacto, que sepan que hay instancias, que habemos equipos, que nos estamos fortaleciendo mucho, que estamos en una agenda muy dura, que estamos en territorio y que por supuesto, como el exhorto que siempre les hago, que nos visiten, que nos vean en redes sociales, que nos sigan en las redes sociales, porque bien que mal ahora el tema de las comunicaciones, el tema del internet, de las redes sociales y de los medios, pues nos permite acercarnos de los que estamos lejos,
39: claro,
0: y en ese mismo sentido pues que conozcan todos los programas que tenemos. Nuestra gobernadora, como se los digo, es alguien que este gobierno ha marcado la agenda muy fuerte en materia de juventud y este año vienen noticias muy buenas para los estudiantes, lo cual va a marcar una pauta en el antes de Morelos y después de Morelos.
39: Eso es muy importante también, el ver todo el trabajo que han realizado y seguirles también, por supuesto. Oye, mi querido Rodrigo, tenemos muchos temas de qué hablar, podríamos, sí, quedarnos aquí, sí, todo el día, porque además hay varios temas que tiene también, sí, INPA Joven. ¿Qué te parece si próximamente nos volvemos a sentar
0: con
39: para
0: gusto
39: platicar de todo lo que viene y los proyectos?
0: No, con todo gusto, Mariana, ahí para que les platiquemos las caravanas del mundial que tenemos, las activaciones, los juegos, las dinámicas, las convocatorias que vienen y por supuesto invitarlos a todos a que nos visiten en las sedes, que conozcan sus espacios y que puedan hacerlos útiles.
39: Perfecto, muchísimas gracias por esta entrevista.
0: Gracias a ti, Mariana, y saludos a todo tu auditorio. Con gusto, que sea un buen fin de semana y que esta tarde de viernes sea muy buena.
39: Muchas gracias. Ahí tuvimos al titular de INPA Joven, Rodrigo Heredia. Ya son las 3 de la tarde. A este punto del día usted ya está muy bien informado de todo lo acontecido en nuestro estado. Le agradezco al equipo de producción y, como siempre, a usted por esta sintonía que nos da a través de los micrófonos de nuestras Noticias Morelos. Soy Mariana Estrada. Que tenga buen fin de semana.
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1: Continúan las tensiones entre Rusia y Ucrania mientras la OTAN analiza nuevos apoyos militares y estratégicos para Kiev. El conflicto en Oriente Medio mantiene el aumento del petróleo cercano a los $100 por barril. Cuernavaca realizó el Maratón Nacional por la Lectura para fomentar el aprendizaje y el pensamiento crítico entre estudiantes. El alcalde José Luis Uriostegui destacó la lectura como herramienta para fortalecer el aprendizaje. El gobierno de Morelos lanzó una convocatoria de inversión y financiamiento para impulsar empresas tecnológicas y proyectos innovadores en crecimiento. En noticias de ciencia, el Pentágono desclasificó nuevos videos y documentos sobre fenómenos anómalos como ovnis. El material incluye imágenes, reportes militares y archivos oficiales publicados por orden del gobierno de Estados Unidos. Soy Mariana Estrada y te invito a mantenerte informado en nuestras noticias. Naturalmente, en Radiorama Morelos.
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1: Hola, ¿qué tal? Buenas tardes, ¿cómo estás? Son las 4:04. Estamos iniciando de nuevo The Classics, como todos los días de lunes a viernes de 4 a 6 de la tarde. Ahí están los controles técnicos. Abraham Tolosa, mi nombre es Pepe Anzúrez, soy The Classic Man, de aquí hasta las 6. Y tendremos boletos para el 26 aniversario del Despertar de los Peques. Estará abierta la línea todo el programa en el 777-312-4674. 777-312-4674. 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Tendremos los detalles y todo lo que implica este evento, que ya es de mañana en 8. 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Vamos a comenzar con New Order y esto que se llama Bizarre Love Triangle. 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

Love Triangle, The New Order. El día 22 de mayo de 1976 pasó algo muy interesante. Resulta que Paul McCartney rompió un récord, siendo el primer compositor en colocar 27 de sus canciones, 27 de sus creaciones en primer lugar dentro de las listas de popularidad, al menos en Estados Unidos. Pero también eso estaba marcado por una canción que se titula Silly Love Songs. Resulta que este sencillo se quedó ahí durante 5 semanas consecutivas y es una canción que fue compuesta por Paul McCartney para decirle a sus detractores, entre ellos, según una entrevista lo dijo alguna vez, el señor John Lennon. Acuérdate que estaban muy peleados, vivían peleados y nunca se volvieron a contentar. Un día dijo el señor John Lennon: lo que pasa es que Paul últimamente está haciendo puras cancioncitas tontitas de amor, Silly Love Songs. Había otros que decían exactamente lo mismo y él dijo: ah, sí, las Silly Love Songs no funcionan, pues ahí te va, toma, y ahí te voy. Entonces hace esta canción, le va bien, llega a primer lugar. De hecho, es la canción más escuchada de aquel año de 1976, y como te decía, se convierte en aquella con la cual rompe el récord de 27 composiciones de su crédito creativo en la historia. Vamos a escucharla. Aquí están las Silly Love Songs. Es Paul McCartney a través de Éxtasis Digital 107.7 Golden Hits.

Ahí está Natalie Cole y su Mr. Melody. Son las 4:16. 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
3: Continúan las tensiones entre Rusia y Ucrania mientras la OTAN analiza nuevos apoyos militares y estratégicos para Kiev. El conflicto en Oriente Medio mantiene el aumento del petróleo cercano a los $100 por barril. Cuernavaca realizó el Maratón Nacional por la Lectura para fomentar el aprendizaje y el pensamiento crítico entre estudiantes. El alcalde José Luis Uriostegui destacó la lectura como herramienta para fortalecer el aprendizaje. El gobierno de Morelos lanzó una convocatoria de inversión y financiamiento para impulsar empresas tecnológicas y proyectos innovadores en crecimiento. En noticias de ciencia, el Pentágono desclasificó nuevos videos y documentos sobre fenómenos anómalos como ovnis. El material incluye imágenes, reportes militares y archivos oficiales publicados por orden del gobierno de Estados Unidos. Soy Mariana Estrada y te invito a mantenerte informado en nuestras noticias. Naturalmente, en Radiorama Morelos.
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1: Son las 4:24.

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Whitney Houston, en Éxtasis Digital 107.7, las 4 de la tarde con 29 minutos. En 1971, el día 22 de mayo, llegó el álbum The Sticky Fingers al primer lugar en ventas en ambos lados del Océano Atlántico. Uno de los álbumes más ingeniosos en cuanto a su portada se refiere. Aparecían unos pantalones vaqueros, unos jeans, pero la versión original en Inglaterra y también en una parte de Estados Unidos tenía un cierre al frente, como si fuera verdaderamente un pantalón. Esa portada la diseñó Andy Warhol, nada más, el padre del pop art, un personaje importantísimo dentro de la historia del arte moderno. Y además de todo, en ese mismo álbum fue la primera vez que los Rolling Stones utilizaron el logotipo de la lengua de fuera con los labios grandes. Por eso muchas personas creen que ese logo lo hizo Andy Warhol. Él no hizo el logo, él hizo la portada del disco Sticky Fingers. El diseñador del logo es otra persona, pero bueno, ahí hay una confusión que puede ser válida, pero a fin de cuentas es confusión. Vamos a escuchar uno de los primeros temas que aparecen en ese disco de larga duración. Se llama Brown Sugar. Son los Rolling Stones aquí a través de Éxtasis Digital 107.7 Golden Hits.

El Brown Sugar de los Rolling Stones, aquí a través de Éxtasis Digital 107.7 Golden Hits. Qué buena rola ahí. El Mick Jagger dándole durísimo, sacando la bocota. 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Vamos ahora, mientras tanto, con algo de las Pointer Sisters. Aquí está el Neutron Dance. Ya son las 4 de la tarde con 36 minutos. 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
1: Son las 4:45.

se llama Freeway of Love, es Aretha Franklin. En 2014, Christine McVie de Fleetwood Mac fue galardonada con un premio a la trayectoria en la edición de ese año con los premios Ivor Novello a la composición. Resulta que el Ivor Novello tiene ese nombre porque era uno de los grandes compositores británicos y en honor a este personaje le pusieron así el nombre a este premio. Tocó con Fleetwood Mac durante 28 años y compuso algunas de las canciones más famosas como el Don't Stop, el Little Lies. Otros premiados en la ceremonia de Londres estuvieron ahí London Grammar de los Chemical Brothers y Nile Rodgers, este cuate que estuvo formando parte también de uno de los grupos de música disco más importantes. Vamos a escuchar el Don't Stop, una de sus canciones, una de sus composiciones de Christine McVie, que recibió en el 2014, el día 22 de mayo, el premio Ivor Novello a la trayectoria musical. Vámonos con esto aquí a través de Éxtasis Digital 107.7 Golden Hits.

Es el Don't Stop the Feedback, aquí a través de Éxtasis Digital 107.7 Golden Hits. 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Vámonos ahora con algo que se llama Jessie's Girl. Es Rick Springfield a través de Éxtasis Digital 107.7 Golden Hits.

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Es David Dundas con su Jeans On. Estamos iniciando la segunda hora del programa, de aquí hasta las 6 de la tarde, como todos los días de lunes a viernes de 4 a 6. Siguen los controles técnicos Abraham Tolosa. Mi nombre es Pepe Ansúrez, esto de Classic Man, y vámonos con esto. En 1950, el día 22 de mayo, nació Bernie Taupin. Muy importante y pocas veces nombrado, porque él es el que hace las letras. Además de que también cantaba, es un excelente poeta. Fue durante mucho tiempo el colaborador habitual de Elton John en la composición de canciones. Él hacía las letras, Elton hacía la música en el piano. Pero no solamente trabajó con Elton, también trabajó con Rod Stewart, con Cher, con The Motels, con John White, con Starship, con Alice Cooper. Muchos han grabado sus canciones. En 1967, Bernie Taupin respondió a un anuncio publicado en el periódico musical británico The New Musical Express. Lo puso el anuncio Liberty Records, que era una compañía de discos que buscaba nuevos compositores. Resulta que también Elton John también ha compuesto. Entonces llegaron los dos, respondieron al anuncio, les dieron cita, y ahí fue donde se conocieron. Entonces dijeron, oye, pues ¿por qué no trabajamos juntos? ¿Cómo no? Trabajaron juntos muchos años. Se fueron haciendo grandes amigos y lo hicieron muy bien. Muchas de las canciones que llegaron a primer lugar por parte de Elton John como intérprete fueron compuestas precisamente por Bernie Taupin a nivel de letras. Vamos a escuchar esto que se llama Don't Go Breaking My Heart. Es Elton John, claro, una canción compuesta por el hombre que hoy estamos recordando en el aniversario de su nacimiento, el señor Bernie Taupin. Son las 5 de la tarde con 8 minutos. 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

Don't Go Breaking My Heart, ese dueto de Elton John al lado de Kiki Dee. Una canción compuesta por Bernie Taupin que hoy estamos recordando en el aniversario de su nacimiento. 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Vámonos con algo que se llama You Spin Me Around Like a Record. Es Dead or Alive. Aquí a través de Éxtasis Digital 107.7 Golden Hits.

0: Like a Record, is Dead or Alive, aquí a través de Éxtasis Digital 107.7. 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
1: Estas son nuestras noticias hasta el momento.
4: Continúan las tensiones entre Rusia y Ucrania mientras la OTAN analiza nuevos apoyos militares y estratégicos para Kiev. El conflicto en Oriente Medio mantiene el aumento del petróleo cercano a los $100 por barril. Cuernavaca realizó el Maratón Nacional por la Lectura para fomentar el aprendizaje y el pensamiento crítico entre estudiantes. El alcalde José Luis Uriostegui destacó la lectura como herramienta para fortalecer el aprendizaje. El gobierno de Morelos lanzó una convocatoria de inversión y financiamiento para impulsar empresas tecnológicas y proyectos innovadores en crecimiento. En noticias de ciencia, el Pentágono desclasificó nuevos videos y documentos sobre fenómenos anómalos como ovnis. El material incluye imágenes, reportes militares y archivos oficiales publicados por orden del gobierno de Estados Unidos. Soy Mariana Estrada y te invito a mantenerte informado en nuestras noticias. Naturalmente, en Radiorama Morelos.
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1: Son las 5:25.

C'est la vie en rose de Grace Jones, una mujer que nació en las Antillas, pero vivió en Francia. Y ahí fue donde decidió grabar esta que es una canción tradicional francesa del pop, La vida en rosa. Ella la grabó Grace Jones para que ver si te acuerdas. ¿Alguna vez viste una mujer alta de raza negra? Un tanto cuanto, bueno, un bastante andrógina, que trabajó con grandes marcas, marcas de moda, no solamente de moda, sino también perfumería, etc. Kenzo e Yves Saint Laurent, lo que acá le dicen el Yves Saint Laurent, Yves Saint Laurent. Resulta que esta mujer, increíble, una mujer muy alta, utilizaba un peinado a la brush, completamente rapada en la parte lateral, a la altura de los parietales, en la parte superior de su cabeza, era simplemente algo como muy rapadito, y era una cara dura. Apareció dentro de la saga de James Bond, incluso. En algún momento hizo también otro papel importantísimo al lado de Arnold Schwarzenegger en Conan el Destructor. A View to a Kill con James Bond. Hizo otras cosas muy interesantes. De hecho, también por ahí aparece en una película al lado de Eddie Murphy como Boomerang y varias más. Inspiró a grandes. Grace Jones, la recordamos, un éxito de los 80. Cantó en francés porque te digo, esta mujer que aunque nació en las Antillas, vivió al principio de su vida personal en Nueva York. Después se fue a vivir un rato a París y allá dominó el idioma y cantó con grandes, grandes compositores de la música tradicional francesa y del pop francés de la década de los 80. Vamos a escuchar ahora a un hombre que estaba considerado como el más elegante del movimiento del rock durante 1980, 84, 85. Él llevó un disco de larga duración a los primeros lugares con la compañía de discos llamada Island Records. Robert Palmer publicó precisamente ese álbum en donde, aparte de todo, estaba formando un dueto y una colaboración con Tony Thompson de los Thompson Twins y algunos integrantes de Duran Duran, Andy Taylor y Roger Taylor, Johnny Taylor. Ahí está el Addicted to Love. ¿Te acuerdas de este? Es buenísima, ¿cómo no? Aquí a través de Éxtasis Digital 107.7 es Robert Palmer.

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1: Son las 5:44.

Ahí está el Native New Yorker de Odyssey, aquí a través de Éxtasis Digital. Ya son las 5 de la tarde con 47 minutos. 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Vámonos con Lessons in Love, una de las mejores canciones dentro de la producción de Level 42, algo que salió en 1986 a la venta y que se convirtió en todo un éxito que llegó a los primeros lugares en España, en Alemania, en Sudáfrica, en Suiza, en Finlandia, y también aquí en México se replicó el éxito y les fue bastante bien a los amigos de Level 42. Vámonos con esto. Ya son las 5 de la tarde con 49 minutos. 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

Gilbert O'Sullivan en Éxtasis Digital 556. Decimos gracias a Abraham Tolosa, que estuvo en los controles técnicos haciéndolo bien el día de hoy. Mi nombre es Pepe Ansures, que tengas un excelente fin de semana. 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Acá nos vemos. Recuerda, estamos en Avenida Paseo del Conquistador número 55. Está una gasolinería de Pemex exactamente enfrente, está el SAT, está como a una cuadra más o menos. Esa, si vienes sobre Vicente Guerrero, te das vuelta a la izquierda. Si vienes sobre Domingo Díez, te das vuelta a la derecha sobre Paseo del Conquistador y ahí encuentras, es el edificio más alto. El edificio más alto de la zona, de la cuadra. Ahí a un lado también hay un hotel. Esos cuates debían de anunciarse, ¿no? Si no, nadie se entera que están ahí. Pues sí, deberían de, pero bueno, ellos sabrán lo que hacen. Si a ti te interesa anunciarte, recuerda que puedes hacerlo en nuestras 4 emisoras aquí en Radio Lama Morelos. No te lo pierdas. María Magdalena, Sandra, para decirte gracias, que tengas un buen fin de semana. Hasta el lunes.

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